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1: Son ya las 6 de la tarde con 8 minutos. Muy contento de que sigan en la sintonía de la que buena 94.3. Aquí con nosotros en esta tardecita de domingo, ya en el atardecer, disfrutando de esta bella tarde. Espero que estén muy a gusto descansando en sus casas, o a quienes todavía están trabajando con todo el ánimo, con todas las ganas para terminar este día y empezar con toda esta semana que viene, ¿no?
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1: Quiero mandar un saludo muy especial para mi gran amigo, el señor Lalo Herrera, que desde la mañana nos está comunicando que está en la buena sintonía de la que buena 94.3, que nos escucha ahí en la colonia Hermano Cerdán, segunda sección, allá en Tonalá. Muchísimas gracias por seguir en la sintonía con nosotros.
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1: Y para él, pues este tema que nos ha solicitado a cargo del gran Javier Solís, esto es Sombras. Son ya las 6 de la tarde con casi 10 minutos. Estás en la que buena 94.3.

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inviten. Sigamos disfrutando de esta tardecita de domingo. Esperamos que se le están pasando de lo mejor en la comodidad de su hogar. Si ya están descansando, si están haciendo las actividades, preparándose para mañana. Esperamos que todo les salga de la mejor manera mientras nosotros seguimos disfrutando con más música y acompañándolos, ¿no? En lo que

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1: Son ya las 6 de la tarde con 37 minutos. Muchas gracias por seguir aquí en la buena sintonía de la Qué Buena 94.3. Seguimos con mucho más música para este atardecer bonito de domingo. Quiero decirles que por acá nos mandaron un mensajito al WhatsApp, una fotito más bien, donde nos están compartiendo que están escuchando las rolitas que tenemos en estos momentos, acompañados de, ahora sí que de unas frías, por así decirlo. Pues qué bueno, ¿no? Qué bueno que se ocupen este dominguito para distraerse, para relajarse. Y gracias por compartir con nosotros estos momentos tan especiales. Recuerden que seguimos acá pendientes para lo que necesitan al WhatsApp 966-663-662-0621, perdón. Y mientras tanto vamos con más música. Esto es a cargo del grupo Intocable. Es Fuerte No Soy. Estás en la Qué Buena.

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2: Solo 9 minutos y serán ya las 7 de la noche, son las 6:51. Estamos llegando ya al final de este espacio de música romántica. Gracias a todos los que nos han mandado mensajitos, se han comunicado con nosotros para pedir sus rolitas y que han estado disfrutando de esta tardecita de domingo ahí en su casa. Muchísimas gracias por estar con nosotros. Nosotros ya vamos llegando al final de este espacio, como les digo, pero seguí, me voy a quedar con ustedes porque tenemos mucha más música novedosa para todos ustedes. Mientras tanto, tenemos algunas rolitas ahí programadas, como esta que es de Ana Gabriel, Es Quien Como Tú, y la estás escuchando en La Qué Buena 94.3.

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10: ¿Qué onda? Nos cayó la noche, son ya las 7 de la noche con 4 minutos y yo sigo aquí con ustedes en la buena sintonía de la Qué Buena 94.3. Un gusto que se hayan quedado con nosotros en este nuevo espacio que vamos a seguir compartiendo más música, pero ahora un poco de más música más actual, música más movida para que podamos disfrutar esta noche de dominguito. Un saludo para todos los que nos están escuchando aquí en Arriaga, allá en Tonalá, en todas las comunidades cercanas, a quienes nos escuchan también por la app Radio Núcleo, o por Alexa también, que nos pueden estar escuchando. Ya saben que Radio Núcleo tiene muchas opciones para que ustedes puedan estar en sintonía con nosotros y disfrutando de lo mejor de la música. Pues como les digo, ya nos cayó la noche, ya son las 7 de la noche con 5 minutos.

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1: Ya las 7 de la noche, las 7 con 15 minutos y seguimos con mucha más música para todos ustedes aquí en La Que Buena 94.3. Agradecido que sigan conectados con nosotros a través de todas las formas que nos pueden sintonizar, ya sea en Alexa, a través de la app Radio Núcleo, desde su teléfono móvil o desde su radio, desde donde sea que nos estén escuchando. A los amigos taxistas que nos están escuchando desde sus unidades, muchas gracias por siempre estar en la buena sintonía. Les deseamos que tengan una noche muy tranquila, pero con mucho trabajo también, con muchas bendiciones de Dios. Y pues nosotros vamos a seguir con más música. A continuación tenemos algo de Karol G y esto es El Barco. Y seguimos aquí en La Que Buena.
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16: ¿Qué onda? ¿Qué onda? Seguimos aquí en vivo en la señal de la Qué Buena 94.3. Muchas gracias a todos los que todavía se están reportando, que apenas nos están empezando a sintonizar en este bonito domingo. Son las 7 de la noche ya con 33 minutos. Quiero mandar un saludo muy especial a mi amiga Fer Fernanda, que ahorita me mandó un mensajito que nos está escuchando desde su famosa taquería, una famosa taquería que tiene acá en el centro de Arriaga. Muchas gracias por estar en la buena sintonía, muchas gracias por compartir la buena música que tenemos aquí en la Qué Buena con todos tus comensales ahí. Muchísimas gracias por tenerlos con nosotros. Saludo también a todos los amigos taxistas, ya hace rato estábamos mencionando, porque ahorita recibimos una llamada que nos estaba diciendo que le gustó mucho la música que estuvimos poniendo en hace ratito en el horario de 6 a 8, porque era de 6 a 7, perdón, que era una música romántica que se inspiró mucho en el camino. Y pues para eso estamos, para acompañarlos en sus actividades. Muchas gracias por seguirnos sintonizando.
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16: Y pues hay que seguir con más música, porque para eso estamos aquí. Vamos con algo de Yuridia y la banda MS, me parece. Esto es ¿Y qué tal si funciona? Estás en la Qué Buena 94.

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5: Son las 7 de la noche, ya con 47 minutos, ya cerquita de las 8. Y pues para complacer a nuestros amigos de Tonalá que nos escribieron pidiendo este temita, aquí los dejamos con esto que es Para Recordar, a cargo de La Firma. 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
3: Las 8 de la noche, las 8 de la noche con 2 minutos ya. Seguimos aquí en la buena sintonía de la Qué Buena 94.3. Muchas gracias por seguir con nosotros. Estamos llegando a la segunda hora de este espacio de música. Saben que pueden continuar pidiendo sus temas a través del WhatsApp 966-662-0221. Aquí estaremos complaciendo con todas las rolitas que pidan, ya saben. Cuéntenos qué están haciendo, qué tal, cómo va este dominguito. Yo, pues, aunque ya es un poquito tarde, ya llevo un ratito acá, sigo con toda la energía y con todas las ganas de seguir compartiendo con ustedes esta bonita noche. Y pues vamos a seguir escuchando más música, ¿no? Esto es El Beneficio de la Duda, a cargo de Grupo Firme. Estás en la Qué Buena 94.3.
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4: Ya a las 8 de la noche con 14 minutos. Qué buenas rolas ha puesto mi amigo el Inge acá de este lado, ¿no? ¿Les están gustando? Díganos. O si no, manden sus rolitas, las quieran escuchar al número de teléfono 966-662-0621 acá en la Qué buena 94.3. Y mientras tanto, pues seguimos mandando saludos a todas las personas que se han comunicado con nosotros a lo largo del día. Nosotros seguimos acá hasta las 12 de la noche, así que tenemos mucho tiempo todavía para seguir complaciéndolos con todas las rolitas que gusten. Gracias por acompañarnos y por dejarnos a nosotros acompañarlos a ustedes en este bonito domingo. Vamos a escuchar ahora esta canción a cargo de Voz de Mando. Esto es Ahora Resulta y estás en la Qué buena 94.3.

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Son las 8 de la noche, ya con 29 minutos cerquitita de la media. Y nosotros seguimos aquí con más música. Vamos a mandar este tema que es de Alfredo Olivas. Y después nos vamos al corte. Es En Definitiva, estás en La Qué Buena 90.

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4: Buenas tardes, doctor.
5: 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Adelante. Sí, en el sofá, por favor. Ponte cómodo. Recuéstate, sí. Vas a pensar que ha sido un ave que ha estado enjaulada durante toda su vida y que hoy está a punto de abrir esa puerta, la puerta de esa jaula. 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
3: 3 minutos y serán ya las 9 de la noche. Vamos a escuchar Espinoza Paz para terminar con esta hora de música. Es el próximo viernes y estás en la Qué Buena 94.9.

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1: Son ya las 9 de la noche con 13 minutos. Muchas gracias por seguir acompañándonos en esta noche. Noche de domingo, 31 de mayo. Vamos a seguir con más música. Ahora vamos con Los Temerarios y es porque te necesito. Estás en la que buena 94.

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2: Ya estamos cerquita de la media, son las 9:28 de la noche. Y seguimos muy felices de que estén aquí con nosotros acompañándonos en esta noche de dominguito. Cuéntenos por ahí qué están haciendo, ya están arreglando todo para mañana, arreglando la mochila de los niños, preparando todo para ir para el trabajo. Cuéntenos qué están haciendo en esta noche. Nosotros vamos a seguir aquí acompañándolos. Y tenemos mucha más música preparada para todos ustedes. Esto es a cargo de Leo Dan y Bronco. Que esta rolita se llama Tu Canción. La radio está tocando tu canción, así nomás. Y pues sí, la estamos tocando acá en la Qué Buena 94.3.

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1: Son las 9 de la noche ya con 38 minutos. Disfrutando de esta nochecita de domingo, acompañados ahí en familia, descansando. Ahora sí que los que les tocó trabajar el día de hoy, yo creo que ya están descansando. Y yo creo que la gran mayoría ya están descansando. Y pues qué gusto que estén disfrutando de este día, merecido día de descanso, después de una gran semana de mucho trabajo. Y pues se viene otra semana, hay que empezarla con toda la energía y con toda la actitud. Mientras tanto vamos a seguir escuchando más música. Esto es Te Juro Que Te Amo con Grupo Brindis. 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
1: Hey, ¿qué onda? Seguimos aquí por aquí. Son las 9:54, ya 6 minutitos de las 10. Fíjense que por el momento ya me toca a mí despedirme porque tenemos más música programada y después nos vamos a la hora nacional en punto de las 10 de la noche. Así que por el momento voy a despedir, pero yo regreso después de la hora nacional a partir de las 11. Soy de regreso. Hola, con ustedes para más música. Quienes ya se van a ir a descansar, que tengan una bonita noche, que sueñen con los angelitos ahora sí. Hay que recargar energías para empezar el día de mañana lunes con todo. Así que descansen. Y los que se quedan con nosotros, sigan aquí en la buena sintonía, repórtense, mándenos un mensajito. Más adelante los voy a estar leyendo si siguen reportando. Y pues mientras tanto, vámonos con más música, porque esto es Reencuentro con la banda Pequeños Musical. Estás en la Qué Buena 94.3. Buenas noches.

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0: La Hora Nacional, hoy vamos a tener para todos ustedes historias sobre cultura, medio ambiente, inclusión y la vida cotidiana de nuestro país.
1: Sí, y vamos a empezar con música de Cecilia Rivera, conocida como Tafate. Ella es compositora, poeta y activista mazateca de la región Cañada de Oaxaca.
0: Además, conoceremos cómo se arma el vehículo Olinia, el proyecto del auto eléctrico mexicano que apuesta por una movilidad más limpia y sustentable.
1: En el marco del Día Mundial del Medio Ambiente y del Día Mundial de la Bicicleta, hablaremos sobre acciones que impulsan el cuidado del planeta y la inclusión social.
0: Hablaremos con Manuel de la Torre, creador del Paseo a Ciegas, una iniciativa que desde hace más de 20 años permite que personas con discapacidad visual hagan recorridos en bicicleta acompañados por ciclistas voluntarios.
1: También vamos a platicar con la doctora Mariana Núñez Vespalova sobre el encuentro de arte textil, decorativo y utilitario original Mundial Social. Ahí, artesanas y artesanos mexicanos exhibirán piezas inspiradas en el Mundial 2026, mezclando tradición, creatividad y cultura popular.
0: Y en nuestros espacios de servicio les contaremos sobre la jornada notarial en la Ciudad de México para explicar los beneficios y apoyos disponibles para la ciudadanía. Así que, comenzamos.
1: Hoy empezamos el programa con música de Cecilia Rivera, alias Tafate, que es una artista mazateca originaria de la región de la Cañada Oaxaqueña. Vamos a ver y escuchar una de sus canciones.
2: Hola, ¿qué tal? Mi nombre es Cecilia Rivera Martínez, Tafate y Momo García. La canción que vamos a presentar a continuación se titula Respira y sigue adelante. Está en lengua mazateca. Estamos en la Hora Nacional.

0: Buscando una movilidad más limpia, México está impulsando proyectos innovadores como Línea, que es un auto eléctrico diseñado con enfoque ecológico y tecnológico.
1: Este vehículo es una apuesta para reducir emisiones contaminantes y avanzar hacia un futuro donde el transporte sea más eficiente y sustentable. Vamos a ver y escuchar una cápsula sobre este proyecto.
2: México ha movido al mundo con destreza inigualable, con mentes y manos que dominaron la ingeniería para cuidarnos, que levantaron torres hacia el cielo y que le dieron color a nuestra vida. Con esa herencia, hoy trazamos un nuevo rumbo. Escuchando a quien da vida a la ciudad, a quien conoce el camino y a quien necesita movilidad accesible. Olínea es un proyecto construido por científicos de las mejores universidades del país, resultado de un método preciso y una visión compartida basada en las mejores prácticas.
3: Definimos la identidad y la experiencia. Cada superficie y cada volumen están pensados para que el vehículo conecte con las y los usuarios.
4: Desarrollamos el chasis y la arquitectura física para superar las pruebas de seguridad y de desempeño.
5: Gestionamos sistemas de calidad ambiental, de salud y seguridad en el trabajo para la mejora continua de Olínea en un sistema de gestión integral.
6: Anticipamos cualquier riesgo aplicando pruebas y metodologías preventivas para lograr un producto seguro, sin fallas y bajo la normativa aplicada.
7: La planta preparamos todo para que la producción sea eficiente, repetible y escalable.
8: Coordinamos la cadena de suministros y cuidamos de cada eslabón del proyecto para tener una producción precisa y con el mejor costo.
2: El ingenio ya lo teníamos. Hoy lo convertimos en nuestro motor. La energía que nos pone en marcha.
1: Hay proyectos que no solo transforman ciudades, sino también la forma en que entendemos la empatía y la inclusión. Hoy vamos a hablar de una iniciativa en la que personas voluntarias prestan sus ojos para que alguien más vuelva a sentir la emoción de pedalear.
0: Se trata de Paseo a Ciegas, una asociación civil que desde hace más de 15 años hace recorridos en bicicletas tándem. Ya saben, estas bicicletas como dobles, para personas con discapacidad visual. Hoy nos acompañan Manuel de la Torre, que es el fundador de esta iniciativa, y Lola del Ángel, una usuaria de Paseo a Ciegas. Bienvenidos a La Hora Nacional. Qué gusto que estén con nosotros.
9: El gusto es nuestro.
10: Muchas gracias. Gracias por invitarnos.
1: Al contrario, nosotros felices de que estén aquí con nosotros. Y quisiéramos saber, Manuel, ¿cómo fue que nace Paseo a Ciegas? ¿Qué te motivó? ¿Cómo entendiste que no nada más era andar en bicicleta, sino una manera de transformar muchas cosas y muchos corazones?
9: Es cierto, como lo comentas, por aquel lejano 10 de enero del 2010 es que iniciamos una iniciativa en donde en la ciclovía recreativa de la Ciudad de México, este proyecto que se llama Móvete en Bici, estaríamos ahí en la glorieta de la Diana Cazadora ofreciendo esta posibilidad de andar en bicicleta, que es una dinámica muy lúdica, es un ejercicio, es un juguete, es un pasatiempo bellísimo el andar en bicicleta, compartiéndolo con una persona con discapacidad visual mediante una bicicleta tándem, una bici doble, donde un ciudadano, un guía, como un servidor y ahora cientos o miles que han pasado a través de los años, ofrecen su tiempo para llevar a una persona con discapacidad, como mi amiga Lola del Ángel, que por obvias razones sola no lo podría hacer, y de esa manera disfrutar el andar en bicicleta, la ciclovía, la convivencia, el espacio público, la gente que se reúne cada domingo, que son familias, deportistas, niños, vas con tu mascota, en fin, y de esa manera compartir esa parte, ¿no? Así funciona, así nació, Paseo a Ciegas, así nos conocimos hace ya muchos años, hicimos una gran amistad, y eso ha sucedido, como les digo, con muchos seres humanos, personas con y sin discapacidad, que nos unimos en ese punto para llevar a cabo esta actividad, esta labor, mediante esta dinámica.
0: Manuel, ¿dónde podemos encontrar información sobre esta iniciativa? ¿Dónde puede inscribirse la gente? ¿Cuándo son los paseos?
9: Claro.
0: Platícanos un poquito más como de la parte ya logística, para que la
9: funciona,
0: gente se una.
9: Claro, sí. Estamos todos los domingos de 9 de la mañana a 1 y media de la tarde en la glorieta de la Diana Cazadora, dentro de la ciclovía recreativa de la Ciudad de México. Seguro nos encuentran ahora que todo se mueve vía redes sociales, Facebook, Twitter, Instagram y todas esas como Paseo a Ciegas AC, y ahí van a encontrar mucho de lo que hacemos, los calendarios, las actividades, muchas de las imágenes, las descripciones y el amor que conjuntamos en cada una de nuestras actividades.
1: Lola, ¿cómo has sentido tu vida después de estar en estas bicicletas, en estos recorridos, en estos paseos a ciegas?
10: La verdad es que, vuelvo a decirlo, es maravilloso. Estoy muy, muy agradecida porque a veces no pensamos como en la parte recreativa para las personas con discapacidad. Ya hablamos mucho sobre, bueno, tal vez no mucho, sobre accesibilidad, trabajo, salud y esto, pero sí falta la parte recreativa, el lugar en donde poder hacer amigos, en donde convivir con otros.

0: que es igual que yo, con quien compartir experiencias. Y la verdad es que Pase a Ciegas me ha dado esa oportunidad de, justo como dice Manuel, poder hacer amigos, no solo personas con discapacidad, personas sin discapacidad también, pero que entienden la discapacidad de otra manera, que pueden volver a... Pues es que existe como a veces esta parte en la que nos miran como personas extrañas, como algo diferente, y cuando te sensibilizas y empatizas, te das cuenta que todos somos seres humanos, claro. Todos cabemos en ese lugar, y eso es lo que está chido, el poder sentir que sí estamos, somos partes de... La verdad es que ha sido muy, muy padre.
1: Qué bonito lo que nos acabas de decir. Muchas gracias, Lola.
2: Muchas gracias a los dos por venir. Qué gusto conocer esta iniciativa. Felicidades por armarla.
3: Gracias.
2: Qué padre poder haber conocido tu experiencia, Lola. Y ya saben, si se quieren unir, ahora tienen ya todas las herramientas para hacerlo. Y pues invitamos a toda la gente justo a participar. Y una vez más, muchas gracias por acompañarnos en la Hora Nacional.
0: Gracias. Muchas gracias. Gracias a ustedes, de verdad.
1: Gracias a ustedes. Y gracias a ustedes que nos están viendo y escuchando. Esto es La Hora Nacional. Quédense con nosotros.
2: Textil Mexicano va a tener un espacio especial con el Encuentro de Arte Textil, Decorativo y Utilitario Original Mundial Social.
4: La subsecretaria de Cultura, Marina Núñez Vespalova, platicó con nuestro compañero Orlando Abad sobre esta iniciativa donde artesanos de todo el país mostrarán piezas inspiradas en el Mundial 2026 que ya está a la vuelta de la esquina.
5: México lindo y querido, hay muchos motivos para celebrar y uno de ellos es el Mundial, por supuesto. El Mundial Social incluye un montón de actividades y hoy vamos a abarcar una muy especial. Es Original. Ustedes saben que Original es un programa que apoya a los artesanos y artesanas de muchísimas disciplinas de nuestro país. Para platicar más al respecto y de un evento muy especial, está aquí la doctora Marina Núñez Vespalova, que tiene todos los detalles al respecto del 4 al 7 de junio en el Complejo Cultural Los Pinos. ¿Es cierto, doctor?
6: Así es, muchas gracias.
5: Bienvenida a la Hora Nacional. Cuéntenos, ¿cómo es que nació esta fusión, este Original edición especial?
6: Esta edición nació porque creemos que tenía que haber un espacio con motivo del Mundial que mostrara de mejor manera la gran diversidad que tiene México a través de su arte popular. Nosotros solemos hacer dos emisiones de Original, el de arte decorativo, que es justo en junio, y el de arte textil, que es el tradicional que se hace en el mes de noviembre. Ahora los fusionamos, invitamos a compañeros artesanos textiles también a esta emisión de junio y logramos una edición la más grande. Hay 515 artesanos de todo el país, de distintas técnicas textiles y ramas artesanales. De verdad, va a ser una explosión de riqueza cultural fantástica, de arte, de dominio de técnicas, además técnicas que hablan mucho de nuestro país, de la gente que la sigue preservando. Y a todo eso se une también una gran oferta cultural muy amplia para todo tipo de públicos. Tenemos para bebés de 0 a 5 años un espacio que se llama Nido. Tenemos para 6 a 12 años talleres que van introduciendo al arte popular a través de los propios maestros artesanos, que son quienes dan estos talleres. Tenemos para adultos mayores que a veces recuerdan quizá algunas cosas que ya sabían hacer. Muchas de las señoras bordan, por ejemplo, entonces se encuentran con maestras que les enseñan, que les recuerdan cómo mejorar ese bordado. Y hay música y hay comida y creo que es un espacio muy completo que habla también de todo el ambiente que rodea el mundo del artesano.
5: Todo lo que ustedes tienen que saber es que México es riquísimo, pero qué mejor que de la mano de los artesanos. Y tantos, ¿no? Más de 500, imagínense. La cita está dada del 4 al 7 en Chapultepec. ¿Y hay algo más que tengamos que saber para disfrutar en su plenitud este eventazo?
6: Que tienen que ir con el alma dispuesta, abierta, con zapato cómodo, darse el tiempo para visitar Original. Son 12 kilómetros de riqueza cultural, donde vale la pena detenerse, ver cada pieza, hablar con el artesano y de repente sentarse, comerse un buen taco. Vamos a tener representación gastronómica de prácticamente 10 estados de la República con cocineras tradicionales y para bajar la comida un buen zapateado.
5: ¡Qué rico! Y hasta baile va a haber. Bueno, ir, disfrutar, conocer, observar y también aprender en estos talleres va a ser algo algo sin igual. Sin duda es una gran edición, esta edición especial del... Podríamos decir que es mundialista, ¿no?
6: Es totalmente mundialista. Tenemos una cascarita también.
5: Ah, y además, miren, el puro orgullo de ser mexicano ya habla por sí mismo, pero si a eso le agregamos toda la tradición de nuestras artesanías, es garantía de calidad y de pasarla súper bien. Doctora Marina, muchísimas gracias por compartirnos toda esta información y allá nos vemos.
6: Allá nos vemos, muchas gracias.
5: Allá nos vemos.
3: Personas aprovechan las jornadas notariales para hacer trámites como testamentos, escrituras y regulación patrimonial a costos accesibles. Estas campañas buscan dar más certeza jurídica a las familias mexicanas.
4: Y para entender cómo funcionan estos programas, sus beneficios y por qué es importante mantener nuestros documentos en regla, hoy tenemos con nosotros al licenciado Fernando Dávila Rebollar, especialista en materia notarial. Licenciado, bienvenido a la Hora Nacional.
7: Muchas gracias por esta invitación y aprovechar este espacio con su distinguido público. Efectivamente, como bien señalas, es una tradición realmente en la actividad notarial en la Ciudad de México, siempre estar presente en todo lo que es el apoyo a la población en todo lo que son sus necesidades. Y una de ellas básicamente pues es en el aspecto patrimonial. Está por demás reconocido que bueno, pues prácticamente el tener su propiedad, su patrimonio, aspirar a tener debidamente un pedazo de patria, como dicen, y debidamente formalizado y escriturado. La cereza en el pastel de cualquier adquisición, de cualquier inmueble, digamos, es la escritura pública. Ella es necesaria, es importante, es el título de propiedad. Con base en ello se inscribe al dueño en el registro público de la propiedad previo pago de los impuestos y pasando por un procedimiento de escrituración. La intervención del notario es importante porque precisamente la labor del notario es verificar que quien adquiere un inmueble lo está haciendo de quien a su vez debidamente es dueño, propietario, y que el inmueble precisamente cumple con todos los requisitos, principalmente que el registro público de la propiedad todo esté en orden y sea una propiedad perfectamente regularizada, por decir así, y pues garantizar a quien va adquirir que tanto esfuerzo implica, tanto sudor implica tener una propiedad, hacerlo correctamente. Efectivamente, el tema de la escrituración siempre, de alguna manera, pues ha implicado un costo. De tal manera que en la Ciudad de México, todo el que quiere escriturar en la Ciudad de México un inmueble, tiene beneficios fiscales muy importantes. Es decir, se simplifica en el sentido de que, por ejemplo, no se requiere tener un avalúo para escriturar, que eso siempre representa un costo importante.
5: Sí.
7: ¿Por qué? Porque la base para el pago de todos los impuestos, derechos de registro y cálculo de honorarios, va a ser el valor catastral que venga en la boleta señalada. En la propia ley se establecen los rangos de valores catastrales. En estos artículos se establece pues un tabulador. Hay tablas que dependiendo del valor catastral, de un valor mínimo a un valor máximo, si tu boleta catastral señala ese valor, vas a tener derecho a este beneficio de jornada notarial. Y que los descuentos pueden ir desde el... gradualmente vienen del 10, 20 hasta el 60. Y en algunos casos, tratándose de herencias, que ese siempre ha sido un tema de las escrituraciones por herencias, se detectó que pues muchas veces la falta de regularización de los inmuebles venían de herencias, Javier.
5: Sí,
7: de
5: sí.
7: Que efectivamente dicen, no, pues este...
5: Parece que es fácil que le hereden a uno, pero sí, realmente no lo es.
3: Sí, es bien
5: y es caro.
7: El costo, ¿no? La gente decía, pero ¿cómo? Si es la propiedad donde siempre he vivido.
5: Sí, claro,
7: ¿por qué
5: claro.
7: Si mi papá murió ahora tengo que pagar? Bueno, pues es un concepto que está en la ley. Pero afortunadamente en jornadas notariales hay un capítulo especial para sucesiones. Y en el caso de sucesiones hay otros rangos de valor, pero los descuentos pueden ser hasta del 80%.
5: Sí, buenísimos.
7: Entonces, fíjate, entonces no tienes que pagar en la avalúo. Pagas con base en el valor catastral y aparte el resultado con una reducción de hasta el 80%.
5: Ah, no.
7: Sobre todo también fomentar que en gran medida la irregularidad en las propiedades se debe a de que vienen de sucesiones y se deja. El notario salidámico tiene una tradición de servicio a la ciudadanía. No cobra por asesorías, por gente que vaya y pregunte qué puede hacer para escriturar. Entonces, el tema de estos dos artículos, estas adiciones a la jornada notarial, tienen esa finalidad. Los requisitos muy sencillos, insisto, basado en tu boleta previa vigente, dependiendo del valor catastral, vas a tener derecho a beneficios. Tienes que ir con el notario al que te corresponda, de tu preferencia, y le debes de llevar simplemente la escritura, la boleta, tu identificación, vas a llenar un formato. El notario te va a ayudar, el notario prácticamente, no tomes nota necesariamente de muchas cosas. Mientras tengas tu título, tu boleta de predial, ve a ver al notario, te va a decir si entras en jornada notarial, y él se va a encargar, conoce los procedimientos, pero en general, acérquense con su notario o al Colegio de Notarios de la Ciudad de México. Agradezco muchísimo esta oportunidad.
5: Gracias a
7: ustedes por este espacio.
3: Mil gracias a usted, licenciado, de verdad.
7: Gracias.
3: Acérquense a su notario, ya saben, todas las preguntas se contestan gratis. Y quédense con nosotros. ¿A dónde van? Esto es La Hora Nacional.
5: Acérquense a La Hora Nacional.
8: Gracias. 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
3: El cambio climático y la contaminación son cada vez más visibles y más preocupantes. Y por eso cuidar el medio ambiente tiene que ser una tarea de todas y todos. Por lo mismo, fechas como el Día Mundial del Medio Ambiente nos ayudan a pensar en nuestras acciones diarias y también en sus consecuencias.
1: Y además esta semana también se conmemora el Día Mundial de la Bicicleta, una alternativa de movilidad mucho más sustentable. Y como en nuestro país se impulsan proyectos como Línea, una iniciativa de energía limpia, hoy queremos hablar sobre por qué es tan importante cuidar nuestro planeta. Para esto nos acompaña nuestro colaborador, Eric Ortiz. Eric, bienvenido una vez más a la Hora Nacional.
9: Un gusto una vez más acompañándoles aquí a todos ustedes y a quienes nos ven en casita esta noche.
3: ¿Cuáles son las acciones más sencillas que realmente nos pueden ayudar a cuidar el medio ambiente?
9: Las fundamentales sería primero la educación de los datos. Implementarla a través de los municipios, aquellos municipios que son capaces de medir su gasto de energía y su gasto de agua, son municipios capaces de cumplir con metas internacionales. Otras metas serían, como personas, lo que podemos nosotros realizar es el consumo local, que quizá es un tema que ya se escucha muy trillado por algunas campañas, pero es algo muy importante porque nosotros al consumir local lo que estamos realizando es estamos reduciendo nuestra emisión transfronteriza de contaminantes. Y la tercera sería que en nuestros hogares tratemos de ir adaptando nuevas tecnologías con energía limpia, adquirir aparatos electrónicos que cumplan con los estándares internacionales, ¿no?, del ahorro de energía y sobre todo medir nuestros consumos y gastos de agua, de luz y de gas.
1: Oye, Eric, y estas pequeñas acciones, pero que son hechas por muchísimas personas, ¿qué impacto tienen?
9: Hay un dato muy importante y contundente. La Organización Mundial Meteorológica ha dicho que el planeta sigue rompiendo récords en el alza del calentamiento global. Lo que ha hecho el mundo ante esta situación es crear el Acuerdo de París, conformado por más de 200 países, en el cual se incluye México, y en este pues se han comprometido a que el planeta no alcance el 1.5 grados de temperatura. Y esto es algo muy importante para nosotros como país, porque según datos de la OCDE y del Banco Mundial, en nuestro país es propenso a fenómenos hidrometeorológicos. Y esto no solamente tiene una implicación ecológica, también tiene una repercusión económica en nuestro desarrollo si es que nosotros no tenemos una resiliencia climática y adaptamos nuestras infraestructuras ahora que estamos a tiempo.
3: Oye, Eric, y aprovechando que también se celebra el Día Mundial de la Bicicleta, ¿crees que el uso de la bicicleta pueda generar un impacto positivo en las ciudades y en nuestra salud?
9: Si nosotros vemos ejemplos como el de Países Bajos, que han sido uno de los países que ha implementado este tipo de acciones, se pueden dar cuenta que las calles han empezado a cambiar, los ríos, la naturaleza se empieza a ver diferente, pero también el hecho de nuestra salud, ¿no? Al tener otro tipo de movilidad, incluso en las emociones, nos beneficiaría muchísimo, tanto en la salud como en nuestro entorno y el medio ambiente.
1: ¿Cómo podemos crear mayor conciencia ambiental desde nuestra casa y en nuestra comunidad o a nivel comunidad?
9: Cuando pensamos en el mundo y en los tratados internacionales, creemos que solamente se firman en una mesa en Suiza o en Alemania o en algún país lejano. Pero la realidad es que esto toma relevancia cuando lo ejecutamos en nuestras calles, cuando lo ejecutamos en nuestras casas, con el manejo de los residuos, ¿no? Cómo separamos la basura, cómo nosotros, si no necesitamos tantos focos en la casa, pues prendemos solamente los que necesitamos. Al momento de bañarnos, pues reciclar el agua, que no se desperdicie, ¿no? Yo creo que con pequeñas acciones nosotros podemos lograr que haya cambios muy significativos en nuestro entorno y sobre todo en el cuidado de nuestro medio ambiente. Recordemos que el medio ambiente no conoce fronteras ni ideologías, conoce soluciones técnicas, y yo creo que el día de hoy lo que tenemos que hacer es cuidar nuestro entorno.
1: Así es. Eric Ortiz, una vez más, muchísimas gracias por acompañarnos aquí en La Hora Nacional, y también a ustedes, muchísimas gracias por acompañarnos.
10: Hola, ¿qué tal? Mi nombre es Cecilia Rivera Martínez, Tafate y Momo García. La siguiente canción que vamos a compartir con ustedes se titula Tu Voz. Estamos en La Hora Nacional.

0: En su libro autobiográfico Vivir para contarla, Octavio Paz dijo lo siguiente: la vida no es lo que uno vivió, sino lo que uno recuerda y cómo lo recuerda para contarlo. Y con esta frase terminamos la primera parte de esta Hora Nacional.
1: Antes de ir a una pausa, queremos mandarle saludos a todas y todos los que nos escriben cada semana. Hoy van para Rolando Hernán Pérez, Rafael Vázquez Castro, Francisco Segura y Raúl Robles en Fresnillo, Zacatecas.
0: También para Betty Nav en Zultepec, Estado de México, Alicia BFG, Cecilio Godínez en Dolores Hidalgo en Guanajuato, Gabriel Dávila en Torreón, Coahuila y Saúl Basilio.
1: Y otros para Verónica Muñoz Centeno, José Luis Hernández Álvarez y Paloma Espinosa, que nos platicó que escucha La Hora Nacional desde que estaba en la primaria.
0: Ah, qué buena onda.
1: Sí, le mandamos un abrazo.
0: Por eso le digo también la vida, desde chiquita.
1: Mira, nomás.
0: Bueno, pues muchísimas gracias por escribirnos, por escucharnos y por ser parte de esta comunidad. Recuerden que estamos en YouTube, Facebook, Instagram, TikTok, X y Spotify.
1: También nos pueden contactar en el número 55-34-83-42-39 o mandarnos un correo electrónico a la dirección lahoranacional@segob.gob.mx. Que tengan muy buenas noches y muy bonita semana.
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10: Junto con papá o mamá, vas a buscar cualquier cosa para llenar este vacío de amor, este vacío de comprensión, de tolerancia o de respeto, y se puede convertir en una adicción justamente. 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Tenemos dos ramas, la primera es para adultos, 15 años en adelante, y menores de 15 años con un campamento increíble, alberca, casas de campaña, fogatas. Todo esto es unificación familiar. Y lo que más implementamos es la comunicación, que nos interesa mucho que hoy adultos y niños comuniquen. La rama de adultos mayores de 15 años tiene mucho que ver con la sanación. Hacemos actividades sanando al niño interior, codependencia, dependencia, si una cuestión adictiva, pues hablamos acerca de eso. Los talleres lo hacemos en lugares abiertos. Buscamos siempre un parque, buscamos un lugar donde conectar también con la naturaleza, porque pues también ayuda mucho a sanarnos, ¿no? Ver ayuda muchísimo a sanarnos. Y como adultos, los lunes, miércoles y viernes asistimos para poder darle este seguimiento que necesitamos, ¿no? No nos sanamos todos en una terapia, necesitamos terapia. Y Aliento de Fortaleza tiene 10 años. Entonces, tiene 10 años que voy a terapia, no se acaba esto apenas comienza. Y si tú crees que lo que te dice a veces las redes sociales, que luego te venden la idea de que ve a tal lugar porque te vas a sanar y no sé qué, déjame decirte que no. Tienes que sanar contigo, tienes que hacerte un chapuzón contigo mismo, saber que sí, saber que no. Y bueno, esto es lo que trabajamos con los adultos, justamente. Y con los menores de 15 años, que son las infancias, este campamento que, mira, de verdad es que para mí es maravilloso, porque conectas con tu niño interior, tú como adulto, apoyando. La dinámica, ¿cuál es? Ayudar a los niños a que hablen, a que expresen cualquier tipo de emoción. Y que obviamente papá y mamá pues tienen que asistir al campamento para poder ellos tener este lazo de amor, que ya lo tienen, pero que es muy necesario activarlo, ¿no? Activar la comunicación. Tiene la alberca, la casa de campaña, la fogata, hay un área de discoteca, ¿no? Tiene un área muy bonita donde bailan los niños con los papás. Y ver esta dinámica de cómo comunica adulto-niño es bien interesante. Porque también hay una actividad ahí adentro que se llama Papá y Mamá Presentes. Entonces, esta actividad está muy, muy interesante porque te hace a ti recordar el por qué trajiste niños al mundo. El por qué tú decidiste ser papá. Y obviamente, pues los niños se divierten, corren, van, vienen, y con ellos hablamos acerca del cuidado del cuerpo, que creo que es la cosa más importante que puede existir el día de hoy. Hablar con ellos acerca de cuidarse, de hablar. Y pues obviamente el día domingo, que es el día que le damos con todo, es un rally que se realiza. Así que busca ayuda, somos Aliento de Fortaleza. Estamos como en Facebook como Aliento de Fortaleza, y 961-204-1572 para brindarte toda la información que quieras acerca de lo que hoy estamos realizando. Y recuerda, hablar sana el alma. No te puedes perder todo esto a través de nuestras redes sociales, que puedes contactarnos y que puedes ver todo esto que hemos hecho durante estos 10 años.
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11: Al contacto con la naturaleza, se reavivan las alegrías. Este oxígeno tan puro y sanador nos permite retomar la cotidianidad con energías renovadas. Fue un buen atino venir a Cerro Pelón Explorer. Nuestro estado es un gigante de la biodiversidad, un rastro de selva, de misticismo y aventura que nunca deja de sorprendernos. Y en esta ocasión, en Chiapas, en la Hora Nacional, queremos llevarlos a la costa de Chiapas, pero no a la playa tradicional, sino a las alturas de un proyecto que está transformando la forma de vivir el turismo sustentable en Tonalá. Y en esta ocasión, para platicarnos de adrenalina, de conservación y los impresionantes paisajes de Cerro Pelón Explore, hoy nos acompaña en cabina su director y fundador, el especialista Francisco Diche García. Bienvenido a Chiapas en la Hora Nacional.
12: Un placer estar aquí con ustedes.
11: Gracias por esta oportunidad de charla, porque es un honor tenerte en esta ocasión para darnos alternativas a todas y a todos de quienes nos escuchan principalmente. Platiquemos un poco sobre el origen de la aventura, Francisco. Cuando pensamos en Tonalá, lo primero que nos viene a la mente, pues, es el mar y los mariscos. ¿Cómo nace la idea de voltear hacia la montaña y crear un proyecto de aventura como Cerro Pelón Explorer.
12: Precisamente surge de una corazonada, pensar que le hacía falta algo a Tonalá, ¿no? Dejar un poquito de lado lo que es el sol y playa, que pues es muy agradable también y sabroso, claro. Pensamos en este proyecto por varias situaciones, sobre todo la conservación natural, tanto de fauna, flora, también para hacer como una actividad precisamente que al momento de disfrutar, con ese disfrute puedas ir cuidando, puedas ir conociendo y puedas ir valorando estas nuevas costumbres, que es cuidar la fauna, estar en contacto directo con la naturaleza y hacernos más sostenibles mediante la aventura.
11: Y en este caso, platiquemos y pongamos el acento radiofónico en la experiencia en este cerro. Para toda la gente que nos está escuchando en estos momentos en los diferentes municipios del estado, cuéntanos qué actividades y retos de adrenalina se pueden vivir al visitar este lugar.
12: Por las condiciones geológicas del lugar, decidimos hacer una escalada deportiva en modalidad vía ferrata. ¿Qué es esto? Es un itinerario que lo realizamos en la montaña, en la roca principalmente, donde nos vamos apoyando de metales, puentes colgantes, tirolesas, hasta llegar a la cima Piedra La Fortaleza, desde donde tenemos una vista hacia el horizonte, hacia el ecosistema de manglares, el mar Pacífico. Quisimos hacerlo un poco interactivo, adaptándole los puentes colgantes, de un puente tibetano, un puente oscilante y uno que es un cable de equilibrio, que te hacen experimentar demasiada adrenalina y lo hacen a su vez divertido.
11: Un toque de este proyecto es el respeto a la naturaleza y lo comentábamos al inicio. ¿De qué manera Cerro Pelón Explore equilibra la llegada de turistas con la conservación de la flora y fauna local de Tonalá?
12: Sí, en el sentido de que les hacemos pasar más conciencia a los visitantes, incluso a la comunidad local, porque anteriormente se ingresaba a cazar, se llevaban los animalitos, entonces con nuestra llegada decidimos hacer que estas personas de nuestra comunidad tuvieran más valor por los animales y encontrar en el turismo sustentable otra manera de ingresos para la propia comunidad, respetando esas mismas especies del lugar en beneficio de ellos, pues con esta, las visitas y la, se genera un poco de recurso para que ya la comunidad viva a partir de ello y preservar la naturaleza, que es lo que tanto nos da en la vida.
11: El turismo comunitario, como bien apuntas, es vital hoy en día y más para los pobladores de toda esa región. ¿Cómo ha involucrado este proyecto a las familias y principalmente también a los jóvenes de la región? ¿Y de qué manera se beneficia la economía local? ¿Cómo se fortalece?
12: Sí, se llega a fortalecer principalmente porque con la llegada de visitantes, pues ya la comunidad obtiene recursos a partir de ello, desde que te venden un agua, pudiera ser que prestan servicios como la lancha, el transporte de la lancha, la motito que te lleva hasta el lugar, las frituras que te llegan a vender, hacer como una economía circular que ellos mismos aprovechan de la visita de los visitantes y pues es ahí donde los involucra. Incluso hay gente que realiza sus memelitas, entonces ellos van muestran eso al visitante y el visitante pues se va satisfecho de que probó una memelita hecha a mano con esa costumbre que tenemos allá, ¿no?
11: Puntualicemos, Francisco, en esta ocasión la seguridad y la accesibilidad de esta experiencia llena de magia y de mucha adrenalina. A veces la palabra aventura asusta a pocos o a algunos. ¿Y qué medidas de seguridad implementan y qué tan preparados deben estar los visitantes? ¿Es un destino apto también para toda la familia?
12: Sí, puede ser para toda la familia, principalmente el senderismo, el kayak y la actividad de tirolesa. Desde niños de 5 o 6 años pueden utilizarla. Ya lo que te requiere un poquito más de exigencia es la escalada en vía ferrata, ya que contamos con puentes de demasiada adrenalina, en donde a lo mejor si ya necesitas una estatura promedio, el 1.20, 1.40, que con eso ya puedes realizar la actividad. Sin embargo, planeamos estrategias para poder llevar a los más pequeños a lo mejor con una polea. Y bueno, hablando de seguridad, para realizar la actividad usamos un arnés de seguridad con dos líneas de vida, casco y guantes. Entonces, para llevarlos totalmente cuidados. Y el acceso, pues, es facilísimo. Estamos al borde de la carretera, en el kilómetro 8.3 de la carretera Tres Picos a Mojarras, y estamos súper a pie de carretera.
11: ¿Tienen redes sociales, medios de comunicación para tener más información sobre este proyecto que ya está echado a andar?
12: Sí, tenemos nuestro Instagram, Facebook, TikTok. Nos encuentran como Cerro Pelón Explore. Ahí vienen los números de contacto. Para llegar a nuestro lugar, todo es a medio de reservación, de preferencia, por lo menos 2 o 3 días antes que se pongan en contacto con nosotros, y ahí con gusto los recibimos.
11: Chiapas definitivamente tiene un potencial enorme, y en ese sentido, desde Trinchera, Francisco, ¿cuál es el siguiente paso para consolidar a la costa chiapaneca como un referente del ecoturismo a nivel nacional e internacional?
12: Pues el siguiente paso es a través de nuestras visitas, ¿no? La verdad que ellos nos recomiendan de boca en boca abrir estos espacios como el de hoy. Pues estoy muy agradecido y me siento halagado, y pues con todo el gusto de estar aquí. Y esta apertura, pues, no es siempre, ¿no? Y es donde yo puedo agradecer, porque gracias a estos espacios ya podemos hablar de nuestro lugar y que nos conozcan, que no les dé miedo, vengan para acá y son bienvenidos todos.
11: Sin duda, una invitación abierta a romper la rutina, calzarse los tenis y evidentemente descubrir ese Chiapas indómito que nos espera allá en Tonalá, Chiapas. Francisco Dichi García, muchísimas gracias por acompañarnos hoy en Chiapas en la Hora Nacional, por contagiarnos por esa pasión por nuestra tierra y sobre todo por liderar proyectos que ponen en alto el nombre de nuestro estado. Así que esta es tu casa siempre. Gracias por estar aquí.
12: Muchísimas gracias a ti. Gracias.
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11: Jorge Macías nació en Villaflores, Chiapas.
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11: Y en reconocimiento a su legado musical de gran difusión popular, se otorga la presea Jorge Macías, que en días pasados fue concedido al doctor David Sánchez Guillén. Amigas y amigos de Chiapas en la Hora Nacional, en este espacio nos encanta reconocer y visibilizar a las mujeres y hombres que con su trabajo y talento enaltecen el nombre de nuestro estado de Chiapas. Hoy tenemos el gusto de conversar con el doctor David Sánchez Guillén, distinguido recientemente con la medalla Jorge Macías Nube Viajera de Chiapas, un reconocimiento que celebra no solo su trayectoria artística y profesional, sino también su compromiso social, su labor filantrópica y sus aportaciones en el ámbito científico. Originario de la colonia Jesús María Garza en Villaflores, el doctor Sánchez Guillén se ha consolidado como una figura integral que deja huella en la cultura y en la sociedad chiapaneca. Bienvenido.
15: Muchas gracias, Juan Carlos, gracias.
11: Doctor David, ¿qué significado tiene para usted recibir la medalla Jorge Macías Nube Viajera de Chiapas?
15: Bueno, realmente es un alto honor que me confiere, o que me confiere en este caso, la Asociación de Autores y Compositores de Chiapas, el Consejo Estatal para la Cultura y las Artes de Chiapas, el Congreso del Estado y la Sociedad de Autores y Compositores de México. Es un privilegio para mí haber recibido esta medalla.
11: ¿Qué emociones vivió al recibir este reconocimiento en una fecha tan especial, en el marco del natalicio del cantautor chiapaneco Jorge Macías?
15: Muchísimas emociones. La emoción más grande es que esta medalla lleva el nombre del maestro Jorge Macías, un destacado compositor y además un compositor chiapaneco, orgullosamente de Villaflores, y además es uno de los mejores compositores que ha tenido México, el maestro Jorge Macías. Entonces, para mí es un gran privilegio eso, y además me llena de emoción y de gusto, estoy disfrutando estos días, la verdad, este reconocimiento. Y también me dio mucho gusto ver a la esposa del maestro Macías en el evento, y eso fue muy importante para mí.
11: A lo largo de su trayectoria, ha destacado en distintos ámbitos, desde la ciencia hasta la labor social. ¿Cómo ha logrado equilibrar estas facetas de su vida profesional y humana?
15: Bueno, realmente, así es, efectivamente, desde el año 2008 iniciamos un proyecto que se llama Musicoterapia y Radio Hospital, donde usamos la música y la comunicación afectiva, que es lo que ustedes hacen realmente, eso es comunicación afectiva, la hemos aplicado a nivel hospitalario con resultados fabulosos. De hecho, logramos instalar una cabina de radio en el Hospital Gómez Maza. Y de hecho es la única a nivel nacional, estamos por reactivarla ahorita. Pero realmente hemos hecho programas dentro de un hospital dirigido a los pacientes. Y eso, lo bonito de esto es que tiene un impacto terapéutico global, porque también llega a oídos del médico, de la enfermera, pero también del personal de limpieza, ahora sí que de los pacientes y de los familiares, ¿no? Ese es el objetivo de este proyecto.
11: Bastante interesante.
15: Gracias.
11: ¿Qué papel considera que tiene la cultura, el arte y la ciencia en la transformación social de Chiapas?
15: Tiene mucho, juega un papel muy importante, porque de la cultura se desprende prácticamente todo. Entre más trabajos de emprendimiento, inclusive culturales o emprendimientos sociales, existan, pues más posibilidades de impacto social hay. Y de hecho, yo creo que lo más bonito que veo yo en todo esto es que hay muchos jóvenes actualmente que están trabajando muchísimos proyectos y que van trabajando con toda la fuerza aquí en Chiapas, y eso me da mucho gusto, porque sé que en muy poco tiempo, a mediano y largo plazo, van a haber resultados fabulosos.
11: Como orgulloso frailescano chiapaneco, oriundo de Jesús María Garza, ¿qué mensaje le gustaría compartir a las nuevas generaciones chiapanecas que sueñan, evidentemente, con aportar algo importante a su comunidad?
15: Creo que hay algo muy importante. Todos necesitamos de una manera de vivir, ¿no? Financieramente hablando, pero yo siempre les pido, les suplico y además los invito a que dediquen por lo menos un poquito de su tiempo a la actividad social, que puede ser en el ámbito donde se estén desarrollando, ¿no? Un poquito de su tiempo, dedíquenlo un poquito cada semana o cada día, y verán que es una terapia también para uno mismo. Eso te fortalece, o sea, te hace crecer espiritualmente. Entonces creo que esa es la parte que nunca debemos olvidar: los principios de nuestras raíces, nuestro pueblo, nuestro Chiapas, la música, la cultura, el deporte, la pintura, la escultura. Hay mucho trabajo que hacer, hay que dedicar mucho de ese tiempo a nuestro pueblo, a Chiapas.
11: Después de este importante reconocimiento, ¿qué proyectos o metas personales y profesionales vienen para usted?
15: Bueno, uno de mis sueños más grandes, lógicamente, ha sido que me graben otros artistas, ¿no? Afortunadamente ahorita he tenido la fortuna de que me graben algunos grupos como Perla Colombiana, Rayito Colombiano, entre otros, Grupo Palomo, por ejemplo. Pero uno sigue soñando y quiere uno ver un poquito más al futuro, ¿no? Ahí están saliendo nuevos talentos. Creo que por ahí está el camino, y es un privilegio para mí también que me graben esas canciones. Lógicamente, dentro de las canciones que escribo hay muchas canciones que tienen que ver con el contenido social, ¿no? Por ejemplo, Un Tren, que habla del tema de los migrantes, el amor a un hijo, Vida de Hospital, que habla también de la vida hospitalaria. O sea, siempre trato de ir involucrando ese tipo de temas porque son muy importantes para la sociedad.
11: Doctor David Sánchez Guillén, muchas gracias por esta oportunidad. Ha sido un gusto conocer más sobre su trayectoria, sobre su compromiso con la sociedad y este merecido reconocimiento que honra su trabajo y dedicación. Le deseamos mucho éxito en los proyectos que vienen y que continúe siendo inspiración para las y los chiapanecos.
15: Muchas gracias por el espacio y por la oportunidad.
16: Lamentablemente, Jorge Macías falleció el 25 de mayo de 2015. Es una gran iniciativa la entrega de esta presea en su nombre. Y por supuesto, reconocer a otros músicos que, como él, tienen grandes aportes a la historia musical de Chiapas. Me voy a dormir con uno de los éxitos más conocidos de Jorge Macías: Nube Viajera.

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1: Son las 10:58.
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1: Las 11 de la noche con 12 minutos. Esto es Volveré con Diego Verdaguer en La Qué Buena 94.3.

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11: Las 11 de la noche con 22 minutos. Estás en La Qué Buena y esto es Santa Lucía con Miguel Ríos.

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5: Hola, hola, bienvenidos a un episodio más de Ya Oíste. Yo soy Génesis Aine Silva, su conductora el día de hoy. Y hoy vamos a hablar sobre un tema que poco se habla, pero que viven muchísimos hombres, que es la ginecomastia. Y para eso nos acompaña el día de hoy el doctor Manuel Alejandro Catalán Ruiz. Así que, doctor, pues le doy la bienvenida. Este es su espacio, con toda la confianza, para hablar sobre este tema tan, pues, poco común.
6: Muchas gracias, Génesis. Estoy muy contento y agradecido por la invitación. En efecto, es un tema bastante interesante, poco conocido, pero muy frecuente en los motivos de consulta en los niños adolescentes. Entonces, va a estar muy, muy, muy buena la plática y yo encantado de estar aquí contigo platicando.
5: Pues muchas gracias, y sí, definitivamente creo que es una, para empezar la palabra, le decía, ¿cómo se pronuncia? Ginecomastia.
6: Sí, exacto, es ginecomastia.
5: Ok.
6: Es un poquito complicado, pero vamos a empezar, ¿te parece?, por definir ginecomastia.
5: Me encantaría.
6: Mira, ginecomastia básicamente es el crecimiento de la glándula mamaria en los hombres, ¿sale? Es una proliferación de este tejido mamario, y que básicamente puede ser uni o bilateral, ¿ok?
5: Ok.
6: ¿Por qué en los hombres? Porque pues en las mujeres ya sabemos que es la glándula mamaria, básicamente es el pecho, pero los hombres no debería de desarrollarse. Por eso claro, se denomina, o el término es ginecomastia en los hombres. Es un motivo frecuente de consulta en los adolescentes, y esto tiene que ver por la fisiología. Hay diferentes tipos de ginecomastia. Hay una ginecomastia fisiológica y una ginecomastia, pues, patológica, que no debería de ocurrir.
5: Ok.
6: Entonces, existen tres picos donde se puede presentar esto. Hay una ginecomastia neonatal, es decir, ocurre en los bebitos, y esto es estimulado por los estrógenos y progestágenos maternos en útero, es decir, a través de la placenta pasan estas hormonas y estimulan unos receptores que se encuentran en la glándula mamaria, por lo que en los primeros meses de vida los bebitos podrían tener un crecimiento de su pecho que se denomina como botón mamario.
5: Okay.
6: Eso es algo transitorio, va a desaparecer una vez que hay una caída de este estímulo hormonal cuando nacen, y no se resuelve sin ningún problema.
5: Okay.
6: Hay un segundo pico, que es la ginecomastia puberal, y básicamente ocurre en la etapa entre los 10 y los 14 años en los niños, ¿ok? Esto es estimulado porque una vez que empieza la pubertad de los niños, hay un incremento de los estrógenos, que también se producen en los hombres, también producimos estrógenos, que pueden sensibilizar los receptores también de la glándula. A medida que vamos avanzando en edad los hombres y nuestros niveles de testosterona se incrementan en su pico más alto, que llegan a ser hasta 30 veces mayor, es cuando se resuelve esta parte de la ginecomastia puberal. Es decir, también es algo transitorio, pero toma más tiempo. Alrededor de 1 a 3 años, más o menos.
5: Pero no es algo definitivo, o sea,
6: no es algo definitivo.
5: Tiene que quitar.
6: Exactamente.
5: ¿Cómo saber que realmente, pues, es ginecomastia o no es por, a lo mejor, incremento de peso, por obesidad, o en dado caso es realmente algo malo?
6: Sí, eso que mencionas, Génesis, es muy importante. La ginecomastia puberal se presenta entre el 60 y el 90% de los adolescentes. Y lo primero va a ser definir si es ginecomastia o es algo que se llama como pseudo ginecomastia, que básicamente sería un incremento en el tejido adiposo, lipomastia.
5: Okay.
6: O adipomastia. Esto es por, bueno, a lo mejor las personas tienen un exceso de peso, el área del pecho tiende a concentrar mayor cantidad de tejido adiposo y da una apariencia como si fuera un crecimiento mamario.
5: Claro.
6: Entonces, por eso es muy importante la exploración. Los síntomas que presentan los niños por los que llegan a consulta, en caso de que sea una ginecomastia, el primer dato es un aumento de volumen. Se palpan una bolita, la bolita tiende a estar indurada, es una bolita indurada que ocurre por debajo de la areola y el pezón y les produce dolor. Es un dolor de tipo punzante, es intermitente, pero eso es lo que les llama la atención. En algunas ocasiones el mismo cambio de ropa, el roce de la ropa...
5: Les molesta,
6: exactamente. Entonces le dicen a sus mamás, las mamás no las llevan a la consulta, y entonces se preocupan porque dicen qué es lo que está pasando. Entonces puede ser una bolita solo en un lado del pecho, a veces es de los dos lados, y entonces es justamente donde se tiene que discernir. La adipomastia no se palpa indurada, la bolita realmente no está por debajo de la areola del pezón, sino que es una distribución más generalizada, digamos que es un crecimiento del pechito como más homogéneo, el tejido se palpa laxo y no produce dolor, que serían dos o tres datos clínicos que diferenciarían a una ginecomastia de una adipomastia. Pero también algo que les llama la atención es que puede haber una asimetría, es decir, perdón, puede ser de un solo lado, y eso les llama la atención porque se me creció la bolita de un solo lado, y generalmente cuando es adipomastia es bilateral, es como simétrico. Y eso es algo también muy característico que se puede que se puede referir a la madre para que lo lleve al médico. Entonces esto es muy importante porque para los niños les genera mucha inseguridad el hecho de que empiecen con un crecimiento del pecho siendo niños. Se vuelve objeto de bullying en las escuelas. Y genera, incluso los limita en algunas partes de su vida. Tengo pacientes que han dejado de hacer actividad física, por ejemplo, van a natación y no les gusta ya practicarla porque hay que quitarse la playera y sienten que su pecho tiene un aspecto que para ellos no es agradable, no es algo que sea normal, y dejan de hacer actividad física, dejan de ir, y entonces esto es muy importante también por cuestiones pues psicosociales para los niños, poderlos informar para poderlos tratar y orientar adecuadamente.
5: No, y en esa edad es muy importante porque creo que es donde de ahí pues son jóvenes, son adolescentes, la pubertad, lo que hablábamos hace ratito, que un simple comentario que a lo mejor para nosotros es exacto, un simple comentario, para ellos no. Entonces eso marca y decíamos, tal vez la ginecomastia no puede ser tan grave en a nivel físico, pero sí en la parte como psicológica. Y que le, o sea, siente inseguridad de su cuerpo, que le dé pena hacer ejercicio. Por ejemplo, usted, doctor, ¿qué le puede decir a un niño como de... yo te recomiendo que cada cierto tiempo hagas esto? ¿Cómo es la zona de autoexploración?
6: En el caso de la ginecomastia en los niños, casi siempre les digo que tienen que detectar si tienen alguna bolita siempre en la parte de alguno de sus pechos, porque empiezan con dolor, incluso ni siquiera pueden tener a lo mejor de forma inicial como tal un aumento de volumen. Entonces empiezan con una hipersensibilidad al cambio de ropa o dolor punzante, y es ahí donde yo les sugiero, pueden palpar justamente su pecho. La ginecomastia ocurre por debajo de la areola y el pezón, entonces si se palpan alguna molita sería un punto como de alarma a detectar para que le comenten a sus padres. Pero sí, en general, esta es la forma en la que se les comunica. Casi siempre todos los niños que presentan una ginecomastia entre los 10 a 14 años vuelven a tener otro pico entre los 15 y 16, hasta un 33%. Aunque se quite en ese momento, vuelven a estar estimulados. Entonces también les comunico para que no se espanten o no se frustren. Y justamente lo que te comentaba, Génesis, tienen una caída después de que está su pico hormonal muy alto y estimula este crecimiento, se resuelve de forma transitoria. Entonces es comunicarle a los niños para que estén tranquilos.
5: Se nos acabó el tiempo, doctor, pero muchísimas gracias por habernos acompañado, por habernos quitado todas estas dudas, que no solamente fue a mí, fue a toda la gente que nos está escuchando del otro lado de la radio, de alguna plataforma, y nos vamos, así yo estoy, voy a investigar más.
6: Muy bien, muchísimas gracias de ti, Génesis, por la invitación, y yo encantado de platicar de estos temas para poder llegar a más gente y poderlos informar de la manera más segura.
5: Así es. Esperamos verlo en otro episodio, doctor.
6: Con mucho gusto.
5: Y gracias a todos los que se quedaron hasta este punto. Gracias por escucharnos, que se hayan resuelto algunas dudas y que si tienen otras dudas, nos comenten, nos dejen sus comentarios. Nosotros siempre los estamos leyendo, los escuchamos para los próximos episodios. Nos vemos en el siguiente episodio. Yo soy Génesis Zaine Silva y nos acompañó el doctor. Muchas gracias.
6: Muchas gracias.
5: Nos vemos hasta pronto. Adiós.

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1: Sí, Memuchín, que le dedique el poema que le mandé a la vez.
2: No está el Memuchín, pero está el gallo y estoy yo. ¿Quién quieres tu, ¿de quién quieres tu poema?
1: Ah, pues no tengo quieto.
2: Ah, pues si me presenté el gallo, luego yo.
3: Señoras y señores, niños y niñas, abuelitos y abuelitas, ha llegado el momento de presentarles al Guanaturgo de Tacubaya con este poema titulado Ando en el Gabacho y así yo te quiero, muchachos. Adelante.
2: Ando en el gabacho.
3: Y así yo te quiero, muchacho. Eso dijo doña Irma
2: cuando a Uriel encontró. El camino que han recorrido fue un regalo de Dios. Se fueron para New Jersey para buscar un futuro pleno. Ahora viven en Manhattan y Times Square es lo bueno. Láncense a Chicken Filet para comer delicioso. Y lo más importante que puedo decirle a doña Irma es que su hijo la ama así bien sabroso.
3: Maestro Alejandro, de veras te anda con todo, ¿eh?
2: Muchas gracias. Hermosa, pues es para ustedes ese
1: no
2: poema.
1: No, era Ángela.
2: Ah, sí, ¿verdad? Doña Ángela, eso dije. Eso dije. Te confundiste tú, no yo. Sean felices.
1: Ah, ok, perdón.
2: Que Dios me la bendiga mucho.
1: Gracias,
2: doña
3: Ángela. Dale un abrazo, compadre.
2: Que haya mucha suerte y pues que Dios la bendiga. Siempre. Porque además... ¿Tú o le digo yo cuál es mi rey?
1: No, decirlo, tu gallito.
3: Va, gallito. Ok, pues aquí está entonces esta canción que con mucho cariño es una última pregunta.
2: Se llama Te amo, mamá.
3: Te amo, mamá.
2: Y es de las te bendiga mucho.
4: Muchísimas gracias.
1: Muchas gracias, muchachos.
2: Éxito. Y bueno, pues a Charlie.
3: Puro chicken nuggets.
2: Es bien temprano allá, ¿no? Son las 5 de la mañana.
3: Son las 6:59.

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1: Vámonos con la siguiente dedicada, la Qué Buena. Buenos días.
2: Buenos días.
1: Hola, hola, ya estamos con Luis Eduardo. Bienvenido, Huicho. Tocallito, bienvenido a la Qué Buena. La dedicada es para Nancy, tu novia, ¿verdad?
2: Claro que sí.
1: Ahora pues. Nancy, buenos días.
3: Hola, buenos días.
1: ¿Cómo estás, Nancy?
3: Muy bien.
1: Bienvenida a la Qué Buena, mi corazón de melao, melao, melao, melao.
4: Ay, tú eres tan de melao.
1: Del otro lado de la línea está Luis Eduardo, que quiere hacerte una dedicada, mi amor. ¿Sí se puede o lo mandamos a volar?
4: Mándalo a volar de una vez.
1: Como tú me digas, ¿eh?
3: No, sí se puede.
1: Bueno, pues escucha con mucha atención porque está dedicada.
4: Es para ti.
1: Para ti, para ti. Adelante, Luis.
2: Gracias. Hola, mi amor, pues,
4: Ay, chiquito, pero dice, ¿por qué le hablas que así? ¿Qué tienes? ¿Por qué puras tan?
2: Pequeño detalle. Recuérdate mucho que te amo, que eres muy importante en mi vida. Y todo lo que hemos pasado, quiero decirte que eres mi vida. La verdad es que eres una persona muy importante para mí. Y que te amo. Quise darte este pequeño detalle y espero que te guste.
3: Hola, mi amor. Ay, muchas gracias, claro que sí me gusta. Me gusta tu detalle. Yo también te amo mucho.
1: Mi cielo.
2: Y por ahí tienen un poema que te mandé.
4: ¿Se lo mandaste al gallo o me lo mandaste a mí al coco? ¿A quién?
2: Al gallo.
4: Ok, yo lo presento, señoras y señores, niños y niñas, abuelitos y abuelitas. Aquí está el poema especialmente dedicado para esta mujer, hermosa Nancy, que escribió Luis Eduardo en una noche como hoy, pero de anoche en la noche de anoche. Esta noche daremos a lectura este poema nocturno con el cual Nancy se sentirá la mujer más enamorada. El poema se titula Ay, ojón, qué bonita tu carita, qué bonito tu esternón. ¡Adelante!
1: Ay, ojón, qué bonita tu carita, qué bonito tu esternón. Y quiero que sepas que en la noche, si quieres, yo te doy un encerrón.
4: ¡Ay!
1: Y es que de veras, Nancy, tú me traes muy loco y ahora que hace mucho calor, quiero que sepas que yo estoy loco de amor. Quiero que sepas que te amo con el alma. Y que por favor nunca te vayas de mi lado. Y si tú quieres al rato de la Michoacana, yo te invito aunque sea un helado. ¡Fuerte el aplauso!
4: ¡Qué bonito! ¡Qué práctico! ¡Qué sincero!
1: Ahí más está. Lo del encerrón me gustó más.
4: Servidísima.
1: Pero bueno, Nancy, ¿qué tienes que decirle al Huicho?
3: Gracias.
4: ¿Qué tienes que decirle al Huicho? Huichale así, huichale así, huichale así, así, así.
1: ¿Y ya?
4: ¿Y ya?
1: Bueno, como dijera Jackie Chan, ¡y ya!
4: Nena, ¿tú qué le quieres decir a él? Nada le has dicho tú. Dale amor.
1: Y al rato.
3: Mi amor, muchas gracias. Sabes que te amo mucho y hemos pasado cosas, pero siempre juntos.
2: Siempre juntos, amor.
4: Qué bonito. Aunque bostece cuando diga siempre juntos, amor.
1: ¿Y qué canción se van a dedicar?
2: Una entre un millón.
1: Bah, aquí se la dejamos y antes una última pregunta.
4: Ustedes.
1: Y nosotros vamos.
2: Arriba.
1: Con la Qué Buena.
4: ¡Guau!
1: Son las 7 de la mañana con 10 minutos.
4: 7 con 10.
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0: hacer una pausita, ya regresamos.
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12: Las 7:16.
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0: 50 pesos. Tienes que completar la frase. No por mucho madrugar se amanece.
1: Más temprano.
0: Ah, sí te la sabía. Ok, ya tienes 250. Felicidades.
2: Muy bien.
0: Más por 300 o ahí te quedas.
1: Más por 300.
2: Por 300 pesos, dime, por favor.
0: Por favor, ese es Benio Mayor, ¿eh?
2: Dime quién era considerado el padre de la patria.
3: Feliz. 5. 4.
2: Benito Juárez.
3: 3. 2.
1: Benito Juárez.
2: No. Era Miguel Hidalgo, pero te llevas tus 250 pesos para tu lunch.
0: ¡Estupendo! ¡Felicidades!
2: ¡Viva! Aguántanos aquí en la línea, no nos cuelgues. Oye, Pupi, ya viene el rap de la escuelita. Hoy va a ser por llamada telefónica.
0: Efectivamente, se va a poner bien bueno. Tienen que mandarnos ahora mismo de qué sabor les gustan más las palomitas de maíz.
2: Al 55-51-668-929.
0: A mí me encantan las palomitas de blueberry.
2: ¡Uy!
0: Las de chocolate abuelita.
2: Sí, súbele.

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4: Estamos listos.
5: Vamos.
4: ¿Qué vamos haciendo ya?
5: Vamos.
4: Suéltale, baby mix.
5: Por llamada telefónica, buenos días, ¿quién habla?
6: Hola, soy Abif.
4: Hola, Abif, ¿cómo estás? ¿Cuál es tu sabor favorito de palomitas de maíz en el mundo?
6: ¿Cuáles te gustan?
7: A mí me gusta el helado de chocolate.
6: Las palomitas.
7: No, mi sabor de palomitas es el de mantequilla.
4: Oh, a mí también. Vamos a repetir esta vez.

0: Charlie, ¿de qué va a ser tu rap de hoy?
1: Ah, pues mi sabor favorito de palomitas son las de
2: caramelo.
0: Caramelo.

0: a poderlo lograr. ¡Vámonos!
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2: Esto es para arriba.
0: Vámonos, tendidos.
3: Vamos a la pausita, ahorita venimos.
0: Pórtense bien.
3: Mire, ganadora para los grandes.
2: ¡Ay, qué buena!
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1: Ya son las 7:51. 7:51, pa' arriba.

0: ¡Billete, papá, billete!
1: ¡Ay, billete de La Qué Buena! Se llama el Canalana y, por supuesto, lo entregamos cortesía de La Qué Buena para ti, para que te lleves un billetón a tu casa y hagas lo mejor, lo aproveches, lo disfrutes y, sobre todo, lleves un billetín por tu conocimiento musical y de cultura general. Así que prepárate para jugar. Márcanos 5551-668929 y así se gana directo. Bueno. Bueno.
2: Bueno, bueno.
1: ¿Sí, quién habla?
2: Hola, qué buena.
1: Hermano, buenos días, Chris. ¿Listo para jugar?
2: Sí, listo.
1: Querido Chris, estamos contigo. Compartimos. Atención y abusado. Por tus primeros 100 pesos, tiene una pregunta para ti, el Gallo Martínez.
0: Mi rey, facilito, dime. Ahí te va, compadrito, ¿eh? Es una pregunta facilísima. Dime, ¿quién sale en el billete de 200 pesos?
3: Cinco.
2: Sor Juana Inés de la Cruz.
0: ¡Ay! ¡Sí!
1: ¡Oye, muy bien!
0: Nivel fácil, pasable.
1: Estupendo, lo tienes todo. Hermano, abusado. Ya llevas 100, vas por 200, hoy te quedas, aún tienes comodín.
2: Vamos por 200.
1: Por 200 pesos, tienes que decirme cómo se llama y quién la canta. Prepárate, flaco, por favor, adivina la canción.
4: Digo, si me perdería en cualquier laberinto.
3: 5, 4, 3. Dos.
1: Papi, de 200, es muy fácil.
0: Mi rey.
1: Muñeco, ¿quieres más tiempo o quieres un cambio de rola?
2: Cambio de rola.
1: Papito, es la de contigo de calibre 50. Pero bueno, voy a buscarte una todavía más fácil porque es de 200. Siento feo que hasta pierdas, ¿ok?
2: Ok.
1: Procura no perder. Vamos contigo. Sé que tú puedes. Dime cómo se llama y quién la canta. ¡Adivina la canción!
4: ¿Quieres oírlo de?
3: 5.
4: Que
3: 3. 2.
1: Papi. No, pues ya, ¿para qué te digo? Bueno, se intentó, que es lo más importante, ¿no?
2: Exacto.
1: Ni hablar, te pusiste nervioso, flaco. Las dos estaban bien fáciles.
2: Eso sí,
1: ni hablar. Te abrazamos mucho, síguele jugando. Esto es el Ganalana, aquí en La Qué Buena.
0: Son las 7 de la mañana, 57 minutos. 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Estamos en vivo en La Qué Buena. ¡Súbele!

0: billetes aquí en La Qué Buena. Qué bueno que te comunicas porque puedes ganar. 5551-668-929. 5551-668-929. Buenos días. ¿Quién habla? ¿Oli? ¿Oli?
1: Aquí son La Qué Buena.
0: Ok, bienvenido. ¿Cómo te llamas, hermano?
1: Samuel, Coquito.
0: Sammy, ¿estás listo para jugar?
1: Pues preparado.
0: Hermano, cuento contigo. Vamos a procurar que te lleves una lana, ¿vale? Por 100 pesitos. Será una pregunta de cultura general. Te entrego el gallo, Martínez.
2: Mi rey, facilito. Te la voy a preguntar de películas, ¿ok?
1: A ver.
2: ¿Te parece bien? Vamos a ponértela facilita. Dime, por favor, ¿quién fue considerado el niño que vivió en una película de magos?
3: 5. 4. 3. 2. 1.
2: Ok, amor, era Harry Potter. Te la voy a cambiar porque ya veo que no sabes nada.
0: Va, hermano, ¿cómo es posible que no sepas quién es Harry Potter?
2: Te la voy a poner bien facilita, ¿eh? Y hasta de opción múltiple, ¿te parece bien?
1: Va.
2: Ok, de opción múltiple. Dime, por favor, ¿cuál es la película correcta? ¿El Señor de las Cadenas? ¿El Señor de los Anillos? Opción B. U opción C. El Señor de los Aretes.
1: Es la B. El Señor de los Anillos.
2: ¡Ah, sí!
0: ¡Felicidades! ¡Qué bárbaro, flaco! Casi pierdes, hombre. Y es de primera. Vas por 200. Hoy te quedas. Ya no tienes comodín.
1: Vamos por 200.
0: Por 200. ¿Va a ser un falso o verdadero? Pon atención. Tienes que decirme. ¿Es falso o verdadero que el sol sale de noche?
1: Falso.
3: 4.
0: ¿Seguro?
1: 3. ¿Seguro?
0: Es tu última respuesta.
1: Sí.
0: No piensas cambiarme.
1: Va. Irrefutable.
0: El sol sale de noche es falso. Esto es una respuesta correcta. Llevas 200, vas por 300, o ahí te quedas, ya no tienes comodín. Sigue el gallito con una divina. No, dímela cantando, ¿sí o no?
1: Vamos a seguirle.
0: Venga, gallito, es tu turno.
2: Mi rey, facilito, te doy una palabra, me cantas una canción donde venga esa palabra. ¿La quieres fácil o difícil?
1: Gallito, bebé, pónmela fácil.
2: Amor.
4: Gallito, bebé.
2: Dímela cantando con la palabra. ¡No!
3: 5. 4.
1: No me digas adiós. No 3, me digas adiós.
2: ¡Llorando!
3: ¡Dos!
1: ¿Por qué 1, voy a creer? ¿Por qué voy a pensar?
0: ¡Que me sigas amando! ¡Felicidades, papi! ¡Estupendo! Llevas 300 sin darnos cuenta ni cómo. Vas por 400. Hoy te quedas. Ya no tienes comodín.
1: Vamos por los 400.
0: Por 400 pesos, tienes que decirme cómo se llama y quién la canta. ¡Adivina la canción!
4: Adiós, amor.
1: Adiós, amor, de Cristian Nodal.
0: ¡Cuatro! ¡Sí!
3: ¡Felicidades!
0: ¡Nene, 400 pesos en la bolsa! Perdiste como dices en la pregunta 1, estás impresionante. Vas por los 500 o ahí te quedas, ya no tienes comodín.
1: Vamos por la manita, Coquito.
0: Va por la mano, gallo, tu turno.
2: Mi rey, te doy una palabra, me cantas una canción donde venga esa palabra. Fácil o difícil, gordo.
1: Pónmela fácil, fácil, gallito bebé.
4: Gallito bebé.
2: Dímela cantando con la palabra. Tengo
3: 5.
1: Yo tengo
3: 4.
1: Una ilusión.
3: 3,
1: para querer.
3: 2. 1.
1: Pensando en tu amor.
3: ¡Felicidades!
2: Se lo llevó. Sensacional.
0: ¡Bárbaro! Hermano, llevas 500, vas por 600 o ahí te quedas. Aún sigues sin comodín, pero creo que eso no importa hoy porque vas muy bien.
1: No, te creas, Coquito. ¡Ay, me quedo!
0: Hermano, juégale.
1: No, ahí está bien porque pues voy a perderlo.
0: Hermano, juégale, son 600 varos.
5: No, sí está bien, Coquito.
0: Es más.
5: Gracias.
0: 700.
5: No, ay, que quede, Coquito.
0: Es más, te voy a dar la opción de que sean 800.
5: No, Coquito, corriendo también se gana.
0: Te voy a dar 900 pesos, última oportunidad.
5: No, ya, sí está bien, Coquito.
0: Te voy a dar 1,000. Es el doble de lo que llevas.
5: No, ahí está bien, Coquito, gracias.
0: Venga, lo intentamos tentar, no se dejó. Ganador de 500 pesos.
2: Se lo llevó, compadrito, no nos cuelgues. Ya es tuyo este billetito y aquí
5: gracias,
2: suena.
5: Gracias. La qué buena.
0: Felicidades, flaco, bien ganado. Todo chulo.
2: Son
0: las 8:10. Ganador de 500 pesos se llama el Ganalana.

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8: Las 8:15.
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2: Gallo, estoy nervioso. Estoy más nervioso yo porque no he registrado mi línea telefónica.
3: Justamente eso te iba a decir, que qué bueno que vino Lulú, porque neta, no sé por qué, pero no lo he hecho.
2: Sí.
3: Y me preocupa.
2: Oye, la verdad es que es algo que todos tenemos que hacer, pero no lo hemos hecho. Y hoy nos acompaña Lourdes Santa Olaya. Bienvenida a la cabina de La Qué Buena.
3: Ahora, ¿te podemos decir Lulú? ¿Te gusta que te digan Lulú?
4: Por favor, díganme. Hola, Lulú, gracias. ¿Cómo están? Muchas gracias por esta invitación.
2: Bienvenida, Lulú. Oye, a ver, vamos a ponernos un poquito más en claro. Si no he registrado mi línea, ¿hasta cuándo tengo para hacerlo, para registrar mi número telefónico con mis datos personales y demás?
4: Antes de contarles hasta cuándo, déjenme decirles por qué es importante.
2: Sí,
3: eso me gusta. ¿Por qué hay que hacerlo?
4: Claro, es una medida de seguridad que está impulsando la Comisión Reguladora de Telecomunicaciones. Esto es para acabar con las llamadas de fraude, de extorsión. El 85% de las llamadas se hacen a través de llamadas anónimas, de líneas que no están registradas, estas conocidas como prepago. Entonces es importante hacerlo para tratar de acabar con estos temas de extorsión. Tenemos hasta el 30 de junio para hacer el registro.
3: Me encanta el motivo por el cual... Pero, ¿qué beneficios tengo si lo hago? O sea, ¿me gano algo si me sirve a mí en lo particular?
4: Claro, es muy frustrante cuando te hacen una llamada de extorsión, presentas una denuncia y no hay en contra de quién irse. Entonces, para que la autoridad investigadora pues tenga datos de quiénes cometen estos delitos, es importante hacer el registro.
3: Claro, al final de cuentas ya sabes de quién es el teléfono, sabes, es como la placa del coche. Sabes contra quién, dónde vive o dónde fue el último registro y de ahí se puede rastrear todo, ¿no?
2: Ok, y bueno, a todo esto, si a algunos de nuestros hijos que son menores de edad, que de repente también por cuestiones de seguridad tienen que traer su celular, ¿por qué? Porque a lo mejor van a la prepa, porque a lo mejor van a la secundaria. ¿Ahí cómo le hacemos? ¿Puedo dar de alta el número a un menor de edad?
4: Sí, cualquier persona puede dar de alta hasta 10 líneas. Tú puedes ser el titular y los menores de edad los usuarios, o personas adultas mayores, también lo puedes registrar como un usuario.
2: Ok. ¿Y qué pasa con esa información? Verdaderamente, mucha gente se preocupa de que, ay, es que van a obtener tus datos. Ay, es que, ¿qué va a pasar con esas bases de datos? ¿Cómo podemos resolver esa duda?
4: Pues no hay que hacer casos de noticias falsas.
2: Okay.
4: Los datos están protegidos por la Ley Federal de Protección de Datos. El gobierno no tiene acceso a ellos, son las compañías. Y a veces damos nuestros datos en cualquier servicio que tienes, ¿no? Televisión por cable, telefonía fija, en el celular, cualquier contratación, pues las empresas son quienes resguardan los datos.
3: Entonces, a ver, ¿es un mito eso de que el gobierno me va a poder vigilar con esto?
4: Totalmente es un mito. La comisión no tiene acceso a los datos, cada compañía tiene los registros.
3: O sea, yo me voy a registrar con mi compañía. En mi caso, no voy a decir cuál es, porque pues está de mal gusto decirte el, pero ahí me voy, o sea, ya mi rollo es con ellos y ya.
4: Exacto, el registro se hace con la compañía.
3: Que ya los tienen, pero pregunto una cosa, yo por ejemplo que tengo tres líneas de plan, el de mi mamá, el mi personal y el de mi hijo. Los tengo en plan en esta empresa. ¿Aún así tengo que ir a registrarlos?
4: Las líneas de pospago ya están registradas. Esto se hace desde hace más de 10 años. Solo se conviene que revises en la plataforma de consulta para ver cuántas líneas tienes registradas a tu nombre.
3: En la de pospago, pues bueno, está bien.
2: Ok, bueno, pues la verdad es de que creo que honestamente es importante que todos lo hagamos. Ahora, creo que verdaderamente con todo esto de que ahora ya te llaman para decirte que según de tu banco están haciendo algún retiro, que según si de tu tarjeta, porque tienen tu nombre completo, y tienen datos de que tú tienes cuentas bancarias con ciertas compañías. A mí me pasó hace poco que se comunicaron para decir, oiga, le hablamos de su banca, tal, tal, tal, tal, tal, usted fulanito de tal, nombre y apellido. Sí, claro que sí, sí soy. Ah, bueno, pues le están intentando hacer un cobro. Cuando yo de repente chequé el número telefónico, era un número que empezaba con 6637 no sé qué más, y claramente que enseguida luego me metí a la inteligencia artificial para preguntarle cuáles son los números oficiales de mi banca, y verdaderamente nada que ver con el número que me estaban marcando, pero te ponen grabaciones, te ponen todo tal cual. Entonces, creo que está padre que de repente ya pudiera decir, oye, pues este número me están queriendo extorsionar, me están queriendo ahí obtener mis datos. Pues también está padre decir a quién pertenece, contra quién me voy, y creo que eso está muy padre, creo que es una gran iniciativa. Háganlo entonces. ¿Cómo lo hago? Si yo no sé, si ya soy una persona que de repente dice, no, es que yo ni me he metido ni a ver cómo se hace, ¿cómo lo realizo?
4: Los invito a que revisen la página de la comisión, registratulinea.crt.gov.mx. Ahí pueden encontrar mucha información, dudas, e incluso pueden encontrar las plataformas de las compañías para que ahí se puedan registrar.
3: Registratulinea.crt.gov.mx. Vamos a hacerlo de nuevo. Registratulinea.crt.gov.mx. Para que no nos falle, todos tenemos que hacerlo. Tengamos confianza. Es muy importante. Y sí, chavos, sí, chavas, como las placas de los coches, que sepamos a quién le pertenece cada teléfono para que en caso de sufrir una situación disfuncional, anormal, atípica o molesta, podamos saber a quién y por qué nos hablan de ese número.
4: Exactamente. Pues gracias por la invitación. Por favor, que la gente lo haga antes del 30 de junio para que no haya saturación en los centros de atención o en los sistemas.
2: Ok, tenemos todo este mes para poderlo hacer, así que de una vez, no lo deje para mañana, regístrese, hágalo ahora y hagamos juntos un mejor México.
3: Yo prometo que antes del 30 ya empecé el trámite.
2: Ah, el 28.
3: Pero bueno. Gracias, Jordi, muchas gracias
4: a por estar ustedes, aquí. Muchas gracias.
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3: Las 8:30 en México, este show sí va para arriba.
2: Para arriba con la qué buena, somos el Coco y el Gallo, súbele. ¡Wow!

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1: Oigan, ya viene el zodiaco de la mañana.
2: Efectivamente, se acerca ya. 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
1: Estimada perrina de la mente, escúchame bien lo que te voy a decir porque esto es muy importante. Cuando hablamos de dar una respuesta inequívoca a lo que los astros te están deparando en el momento en que tú lo quieres vivir, hay alguien a quien tienes que escuchar. Es mi aprendiz. Es el hombre que más ha captado de mi sabiduría en los últimos 10 años.
2: ¿Qué?
1: Aquí está la Diabla Coronel y el primer segmento de horóscopos aquí en el show que va para arriba. ¡Adelante, Diabla!
2: Muchas gracias, maestra Sensei.
1: De nada.
2: De los horóscopos y numerología, la madre de nosotros, de Moni, de todas nosotras.
1: No sé si de todas, pero tu madre sí.
2: Pero mi madre sí es. Muy buenos días, mi gente. La qué buena. Iniciamos siendo zodiacales hoy, primero de junio. Iniciamos. Se escucha tu comida. Se escucha tu comida, tuya, señor. Mía. Señor. Hoy iniciamos hoy, signos zodiacales, ya primero de junio, un mes donde comenzamos los registros energéticos de los signos zodiacales que probablemente no estén muy bien en la situación emocional. Para este mes de junio, Aries debe de controlar la bipolaridad, Tauro debe de controlar la nostalgia, Géminis debe de controlar mucho las emociones, que sean una gente muy sentida o muy explosiva, el enojo, la amargura, el carácter fuerte. Cáncer debe de controlar la inmadurez. Leo debe de controlar mucho de anclarse a ciclos que no cierran. Y Virgo mucho, como yo, al sentimiento emocional y íntimo, mi querido Coco. Así es. Y vamos a empezar cómo vamos a ir con Aries en este mes de junio. Iniciamos un mes energético bueno para estos signos zodiacales, pero sí, todo lo que son las emociones y energías van a estar muy cambiantes. Vámonos con Aries, con apertura 1. 1-10, perdón, Aries. Aries, vamos a controlar un poquito más el problema gastrointestinal, problemas de colitis, gastritis, iba a decir hemorragia, pero no tiene que ver nada con lo intestinal eso, ¿verdad? Gastritis, colitis, todo lo que es tu gastro, debes de controlar mucho también tu carácter, mi querido Aries, en esta semana. Tienes una apertura 1 muy buena en esta apertura porque la economía se presenta a tu favor. Para Tauro, con numerología 5-6, en este caso, Tauro, debes de controlar tu carácter, de poder tener la madurez de estar con la persona y decir, ¿sabes qué? Esto me está gustando, esto no me está gustando, poder tener esa oportunidad de hablar y comunicarte. A veces la gente solamente habla y no se comunica. En esta ocasión, mi querido Tauro, debes de comenzar a comunicarte con esos seres queridos que probablemente te sientas tú olvidado, te sientas ofendido por ciertas cosas. Para Géminis, negativo. ¡Ay, Géminis! Numerología 4-6. En este caso, trabaja mucho con el yo interior, con tu inseguridad, trabaja mucho con tus emociones que te han a lo mejor bloqueado un poco energéticamente, emocionalmente y sentimentalmente, porque tenemos una carta negativa para esta semana. Para Cáncer, numerología 2-11, una numerología de crecimiento, evolución. Con el portal 11, este portal nos habla la apertura de caminos, la apertura de ver otras opciones mejores para lo que quieras hacer en todos los aspectos. Así que aprovechalo, mi querido Cáncer, con este portal. Para Leo, numerología 11-12, buena numerología de sanación, sanación económica para mi querido Leo. Bueno, Leo, porque ya es momento, no tanto de que estemos recibiendo dinero, sino que vamos a hacer con esa sanación económica, o qué pretendemos nosotros hacer con ese dinero que estamos recibiendo para poder invertir. Recuerda también, mi querido Leo, que el poder compartir proyectos con personas que realmente le interesen crecer junto contigo es la mejor manera de formar un futuro. Recuerda que si el lobo se junta solamente con ovejas, termina siendo una oveja más. Así que no pierdas tu fortaleza por estarte juntando o llevar la corriente con gente que no vale la pena. Y para Virgo, numerología 12-2, numerología, ¡ay, excelente! Ay, nos va a ir muy bien a los Virgo. 12-12-2, esta numerología nos habla de la abundancia económica, riqueza, poder, lujos y crecimiento económico para los Virgo. Nos va a ir bastante favorable este mes. Así que aquellos que somos Virgos con ascendentes a Libra, nos va a ir maravillosamente y opulentemente bien, mi querido Coco.
3: Felicidades.
2: Muchas gracias. Regresamos a la segunda parte de Soy Acá, mi querido Gallo, aquí en La Qué Buena.
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1: Las 8:41.
2: Perdón,
1: vamos para arriba.

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1: Estimado plenamente, ha llegado el momento de presentarte en este bonito día tan locochón, el Zodíaco de esta mañana en voz de nuestra diabla. La diabla coronel, adelante, criatura del sol.
2: Gracias, hermana espiritual, por tu presentación, mi querida. Y bien, vamos a seguir nosotros conociendo zodiacales. Ahora, recuerda que estábamos hablando de lo que deben de cuidarse o las emociones que deben de cuidar los signos zodiacales entre Aries y Virgo. Ahora, en Libra, en el caso de Libra, debe de no ser tan... ¿cómo es una persona que la suelta tan fácil? Aprensiva. Debe ser más que suelto, ¿qué se puede decir? Más... ¿vale madrista? ¿Más tranquilo? ¿Más cómo? ¿Se podría decir?
3: No.
2: ¿Más suelto? No. ¿Más suelto? No. Entonces, más relajado en la toma de decisiones, una persona más tranquila para tomar estas decisiones. Para Scorpio debe cuidarse mucho, en este caso, de ser una persona de empezar a conocerse o entregarse a su propio yo interior, a amarse con su yo interior o estar tranquilo con su yo interior antes de estar tranquilo con los demás. Para Sagitario debe cuidar mucho el orgullo en esta semana, debe cuidar mucho ese ego o el decir yo no ocupo a nadie, yo no necesito a nadie. Perdón, o yo no soy nadie para estar pidiéndole perdón a nadie, más que a Dios. Sí, estoy de acuerdo. Mira, pedir disculpas, ofrecer, porque no se piden disculpas, se ofrecen. No se pide perdón, jamás. Entonces, disculpas cuando nos equivocamos o tenemos alguna actitud negativa, pues bueno, eso es bueno para Sagitario. Capricornio, Acuario y Piscis, que son los últimos signos zodiacales, por lo regular siempre se están rigiendo la misma tendencia en las situaciones emocionales, así que hay que bajar un poquito más en el caso de la falta de seguridad en la toma de decisiones para Capricornio, Acuario y para Piscis. Vámonos con Libra, numerología 11, en apertura 12, numerología 11-2. En este caso, mi querido Libra, deja de ser tan perfecto, no busques la perfección, no seas tan enojón y querer dominar a la gente que está a tu alrededor. Incluso, a pesar que tengas la razón, a veces las personas tienen que equivocar para tener esa vivencia y lecciones de vida. Para Scorpio, numerología 6-6, numerología negativa, mi querido Scorpion. No, perdón, sí, Scorpion. Debemos de cuidarnos mucho con accidentes. Estás muy despistado, vas a estar muy, digamos, no vas a darle importancia a cosas que realmente importan. Y a lo que no importan, le vas a tomar mucho, vas a dar mucho tiempo de tu vaya el pleonasmo, pero sí empieza a ver qué es lo que funciona contigo en tus actividades cotidianas para que puedas ser una mejor semana. Para Sagitario, con numerología 6-2, negativo 4, pérdida económica. Sagitario, tienes que ver que no te estás ahogando en deudas o que tus proyectos no estén avanzando, pero esto es por tu flojera, por ser una persona que necesita que estén diciéndole, haciendo las cosas, impulsándole para estar picándole las costillas para que haga las costas. Así que Sagitario empieza a tener esa responsabilidad de qué es lo que tienes que hacer para tener que levantarte. Para mi querido Capricornio, numerología 10-5, una numerología buena, económica, amor propio, llega el amor, llega el amante, llega el amigo, llega el esposo, llega el novio, llegan nuevas actividades y llegan nuevas emociones para poder construirla con tu pareja o con las personas que estás conviviendo y tener una mejor convivencia y vivencia con ellos. Para Acuario, numerología 6-5. 6-5 negativa con el descendente 7. Hay que ver si no tenemos un problema, mi querido Acuario, con la mamá, con la esposa, con la hermana. No te conviene pelearte con mujeres esta semana. No te conviene tener problemas con personas femeninas de tu familia. Amigas cercanas, hermanas, tías, primas, porque la tensión femenina, la energía femenina en la familia va a estar bastante fuerte. Y si te peleas con ellas, la situación de cierre de caminos puede hacerse muy presente. Y para último, Piscis, numerología 12-12-7, esa numerología nos habla sobre el renacimiento de la persona en proyectos, emociones y nuevos emprendimientos. Así que si quieres emprender algo, bueno, tú no emprendas porque no eres de ese signo, pero los Piscis sí hay que pensar a poder emprender nuevas cosas. En predicciones, esta semana, ¿qué nos espera? Bueno, estamos en el mes de junio, un mes donde tenemos dos predicciones importantes que se pueden cumplir. Una de ellas es sismo para el norte de la República Mexicana y el sismo de la Ciudad de México con mayores de 5 grados, el sismo antes del 15 de este mes, querida. Y sí, ni modo, lo siento, es tu cumpleaños, pero va a ser esto. Y vamos a tener también predicciones influencers de ¿supiste, Coco, todo el despapalle que traen con los influencers? ¿Ya vieron todo lo que está ocurriendo con estas malas acciones de los pseudo-influencers, como estamos Yerimua, entre otros influencers que están teniendo problemas pues bastante graves por situaciones negativas en sus actividades? Como, ¿se puede decir influencer?
3: Sí, claro.
2: Un influencer es cuando tiene algo bueno, como Coco, como Gallo, como alguien que está dando nueva ¿no? Situaciones en su carrera o para sus seguidores. Pues bueno, vamos a hacer predicciones de los influencers el día de hoy en redes sociales para que lo sigan aquí en La Qué Buena.
1: Son las 8.
3: Afanas de estar en la casa.
1: Diabla, ¿cómo te encontramos en tus redes sociales?
2: Diabla Coronel Oficial y Farad Coronel Oficial.
1: Ahí para que los suben.

0: cadena internacional de la Qué Buena, que aquí se desconecta. Se van a quedar con su contenido local, Guadalajara, a cargo de Rafa Valles, el Rafa Mao, Ciudad de México, las Retromaduritas.
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2: Las 8:50.
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0: Son las 8 de la mañana con 57 minutos. Oigan, señores y señores, lunes, inicio de semana, 1 de junio. Y estamos ya en la cuenta regresiva para iniciar el Mundial de Norteamérica, en donde nosotros, los mexicanos, también somos anfitriones. Y bueno, para ello, aquí está Grupo Frontera con un solo corazón. 8:57, buenos días.
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Chicuelos, ¿cómo andamos? Qué alegría saludarles. Oye, ya llegó lunes, ya está aquí nuevamente, ¿eh? Pero un lunes diferente, señores, porque el calendario nos marca ya primero de junio. Ándele, pues, ya estamos en este primero de junio de este 2026. Arrancamos el siguiente mes, señores. Qué alegría, ¿verdad? Espero que mayo, pues, haya sido un mes satisfactorio para usted. Espero que mayo haya sido un mes increíble, un mes de muchas experiencias, que haya sido un mes cargado de bendiciones, ¿verdad? Espero que haya tenido por ahí un cierre de mes bonito. Ayer que fue domingo familiar, domingo para pasarla con la familia, con nuestros seres queridos, ¿va? Con las personas que amamos. Espero que hayan cerrado bien el quinto mes del año. Y sí, bienaventurados nosotros que estamos recibiendo el sexto mes del año. Bienvenido seas junio, a echarle todos los kilos, muchachos, porque pues ya andamos casi casi a mitad de año, ¿eh? Ya nos aventamos casi casi la mitad, ¿no? Ya vamos cerquitita de la mitad. Vamos encaminados al sexto mes de este 2026. Soy Esme Trinidad Lozebra. Te saluda con todo el gusto y con toda la alegría del mundo a través de La Que Buena 94.3. Invitándote a que te quedes conmigo. Acompáñame en esta hora de la que tú elijas. Te recuerdo que tú tienes la oportunidad de elegir la música, el artista, la agrupación que quieras escuchar. Teléfono en cabina disponible a partir de este momento al 966-6620621. 966-6620621 es nuestro teléfono de cabina. O si prefieres, déjame tu nota de audio, déjame tu mensaje vía WhatsApp y con gusto te complacemos. ¿Cómo les fue en el cierre de feria? ¡Qué barbaridad, muchachos! Pasó de todo, ¿eh? Ay, al ratito nos vamos a poner ya al día con las cosas que pasó en el cierre de feria. ¡Qué barbaridad, eh! No, fíjate, lo más recomendado, señor operador, lo más recomendado, y es que así pasa, ¿no? Pasa, a veces mamá nos recomienda cosas de no vayan a hacer esto, ¿eh? Y se portan bien, y es lo primero que hacemos mal, ¿va? Sí, prácticamente fue lo que sucedió en el cierre de feria, ¿va? Por ahí, pues por fortuna se atendió a tiempo, ¿va? No pasó mayores, pasó del susto nada más, ¿va? Pero pues es importante mencionar que pues hay que ser precavidos, ¿no? Hay que tener mucho cuidado, ¿va? Sobre todo porque son juegos extremos, ¿no? Entonces, yo siempre he dicho, hay que subirnos a los juegos, que andemos bien, que tengamos ganas, ¿va? Que nos gane el valor, porque hasta eso hay muchas personas que le dan mucho miedo a las alturas, pues ¿para qué te subes, va? ¿Para qué te subes? Entonces, por fortuna te digo, solo pasó el susto. Bueno, al ratito te pongo en contexto. Yo te pongo en contexto al ratito, señor operador. Son las 9 de la mañana con 9 minutos. Vámonos a música. Vamos a arrancar el espacio de la que tú elijas a través de La Que Buena 94.3. Comunícate conmigo. Hay muy buena música. Tú la eliges, yo te la programo.

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1: Las 9 con 20 minutos, nos vamos a una breve pausa, regresamos.
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1: Las 9:20.
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1: Son exactamente las 9 de la mañana con 21 minutos. Aquí andamos en la que tú elijas. Regresamos. ¿Qué tendremos el día de hoy? El pronóstico del tiempo. Nos amanece medio nublado. A ver qué sucede el resto de lo que queda de este lunes. ¿Será que nos va a llover? Ay, vamos a tener el pronóstico en un ratito más. Además de las celebraciones. Y claro, no pueden faltar la información relevante de este fin de semana. Ya está más que lista la convocatoria. Bueno, ya está precisamente la lista, ya no es convocatoria, va a ser, ya es la lista de los seleccionados para jugar el mundial de la selección de para este mundial 2026. Ahí está, de la selección mexicana, pues ya están los jugadores que estarán presentes y estarán representando en este mundial. Vámonos a música y ahorita regreso. Hay mucho de qué platicar y comunícate conmigo al 966-660621. Arranquemos bien el mes. Arrancamos bien la semana. ¡Hey!

0: 27 minutos, 9 de la mañana con 27. Estábamos ahí platicando con el señor operador. ¿Será que está nublado o es el ojo que ya no mira bien? No, es que aquí estamos encerraditos, pues. Ya ve, pues uno de repente quiere ver, tiene que asomarse, ¿va? No, pero sí está medio nublado, ¿va? O sea, así como que galán, galán, quiere salir el sol. No, está medio nublado. Y aunque esté muy nublado, el calorcito está sabroso, ¿eh? Déjeme decirle que la temperatura ronda entre los 32 grados centígrados con una sensación térmica de 35 grados, ¿eh? Ahí la más pa' que esté un ojo, ¿eh? Tenemos calorcito sabroso, muy nublado, pero se siente el calor, ¿eh? ¿Qué tendremos para el día de hoy? Se espera que la sensación térmica alcance hasta los 37 grados centígrados, será la máxima, ¿eh? ¿Tenemos probabilidad de lluvias? Sí, pero no tan altas. Resulta que la probabilidad para que nos llueva el día de hoy es de un 40%, así que pues no se me emocione tanto, no creo que nos llueva, oiga. A lo mejor y sí, ¿verdad? De hecho, la sensación, por ahí la probabilidad para que nos llueva está en un 50%. O sea, puede que sí, puede que no. Puede que al ratito, ¿va? Se deje venir la lluvia. Ojalá, señor operador. De hecho, está por ahí pronosticado que la lluvia sea entre las 2 y las 5 de la tarde. ¿Tenemos alguien en la línea? Bueno, bueno.
1: Yasmín, ¿cómo estás?
0: ¿Qué pasó? Buenos días. Qué dichosos mis oídos que lo escuchan.
1: Oye, te voy a decirte, Yasmincita, de que te vi que estabas entrevistando por Facebook a Junior Clan.
0: Ajá, ah, sí, el pasado viernes.
1: Oye, ¿cómo está de gorda?
0: El pasado viernes estuvimos allá con los chicos de Junior Clan.
1: Sí, ahí, aquí salió en Facebook, aquí lo tengo. Aquí.
0: Ah, bueno, ya nos vio.
1: Sí, ya lo vi, ya ahí estás con un pantaloncito y todo ahí. Estás en la camioneta, creo, de los hermanos Díaz.
0: Sí, ahí estuvimos con los chicos. Ya ve, pues, que tuvimos la trivia para que se pudieran llevar el meet and greet.
1: Sé que no te conocía yo, Chabelita. Sí, te conocí varias veces cuando vienes a Arriaga.
0: Ay, sí, pues ya sabe que de ahí nos salimos nosotros. Aquí andamos en Arriaga.
1: Estás bien guapa, ¿eh?
0: Gracias, gracias. ¿Qué, no fue a bailar o qué pasó?
1: No, yo no llego a los bailes porque, pues, no me lo prohíbe la iglesia católica, ¿no, hermana? Pero sí, yo no muy llego a eso.
0: ¡Qué barbaridad! Hubiéramos llegado para echar baile un rato, ¿no?
1: Sí, ¿cómo estás?
0: Bien, gracias a Dios. Le digo, qué milagro que nos llama, oiga, por eso va a llover.
1: Qué bien, Yasmín. Oye, quisiera yo mandar un saludo con todo mi corazón a mi esposa sagrada, Santa Chabelita.
0: Ajá.
1: Un gran saludo para ella y todos mis hermanos de aquí de Rega, Chiapas. Un cordial saludo para ellos. Y ahí también para el doctor Desaín López Cortés, que está escuchando la radio allá en la unidad de salud.
0: Ajá.
1: Y también el doctor Pedro Arroyo Martínez, también un cordial saludo para él y sus esposos. A mi prima Pilar Elena Escomanada, de Escobar, Cristóbal Ray, y don Abel Hernández. Con una rola, la canción se llama Leonardo Fabio. Es Muchacha de Primavera.
0: Muchacha
1: de Primavera. Una de las clásicas que me agradan a mí y a mí.
0: Va, pues, déjeme paso mi corta de identificación y la mando. Muchacha de Primavera, dice, ¿va?
1: Sí, gracias, Yasmín, cuídate mucho.
0: Igualmente, un abrazo, que tenga bonito inicio de mes.
1: Hasta luego, Yasmín.
0: Hasta luego. Adiós. Son las 9 de la mañana con 31 minutos. Saludos ahí para don Julio, que nos anda sintonizando en esta hora de la mañana. Vámonos a una breve pausa y ahorita regreso para mandar el tema que nos solicitó. Son exactamente las 9 con 32. Estás escuchando.
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1: Las 9 de la mañana con 36 minutos. 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

16 minutos y darán las 10 de la mañana. Continuamos en el espacio de la que tú elijas. Y bueno, muchachos, pues tuvimos la oportunidad de disfrutar tanto el día viernes como el día sábado, ¿eh?, de nuestra feria aquí en Arriaga. Y no, hombre, nos las pasamos súper bien, ¿no? De primero quiero saludar a todos mis amigos quienes por ahí, pues, estuvieron ofreciendo sus productos en la feria. Todos mis amigos, aquellos que pequeños empresarios, ¿va? Pequeños emprendedores que estuvieron ahí en la feria, en el marco de la feria aquí en Arriaga. Y un abrazo a todos ellos, ¿va? A todos mis amigos y a los que por ahí visitaron, ¿va? Todos estos locales, aquellos que consumieron local, ustedes muy bien, ¿va? Saludo enormemente también, le mando un abrazo grandotote a mis amigos de Protección Civil. Oye, la verdad, un abrazo para ellos, para todo el cuerpo de Protección Civil. Ahí estuvieron, ¿va? Muy presentes, muy atentos estos muchachos desde que iniciaba las festividad hasta el día de ayer, que fue el cierre de feria. Estuvieron al pie del cañón. Le mandamos un abrazo a todos mis amigos de Protección Civil. La verdad, pues ahí estuvieron pendientes de cada detalle, ¿va? Estuvieron atentos los chicos. Le mando un abrazo y el saludo afectuoso para ellos, ¿va? Tuvimos el gusto de saludarlos, estuvimos ahí con ellos. Y no, hombre, la enorme labor que ellos desempeñaron. También les mando un abrazo a todo el cuerpo de policía también, ¿va? También le mandamos el saludo porque ahí también estuvieron resguardando, ¿va? Y sobre todo por el pequeño incidente que pasó ayer. Pero ya de ahí todo bien, ¿no? Así que espero que pues hayan disfrutado mucho de la expoferia aquí en Arriaga, ¿no? Sí, ya sé, señor operador, nunca puede salir toda la perfección, ¿verdad? Pero pues ya eso depende de cada uno de nosotros. Claro, eso ya depende de cada uno de nosotros, ¿verdad? Como familias, ¿verdad? Como sociedad, el de cuidarnos, el de dejar que las cosas pasen bien, ¿no? Entonces, ahí les mando un abrazo a los que estuvieron muy atentos, a los que disfrutaron la feria, pero no de allá para acá, sino de forma de trabajo, ¿no? A los que estuvieron ahí presentes en la feria, pero trabajando, ahí les mando el abrazo enorme a ellos, ¿va? Porque yo sé que, pues, muchos a lo mejor dirán, pues, es una expoferia más, pero, pues, requiere de organización, requiere de trabajo, ¿va? Entonces, un abrazo a todos los que por ahí colaboraron, quienes aportaron un granito de arena para poder llevar a cabo la expoferia de este año. 9 de la mañana con 47 minutos. A ver qué dice por acá. Zebra, buenos días. Porfa, si me puedes saludar a mi gran amiga, a Nadia Sánchez, de parte de un amigo que la aprecia mucho y quisiera que ella me dé una oportunidad porque quiero ser algo más en su vida. ¡Órale, pues! Espérate tantito, señor operador. Deja que me baje la emoción. Amiga Nadia, mi amor, mira, tienes un amigo aquí. Un chico que la verdad, pues, desea algo más que tu amistad, ¿no? De verdad, aquí el amigo dice, de verdad yo quiero ser más que tu amigo, dijera el señor Marco Antonio Solís, ¿va? Nadia, mi amor, mira, no sé cómo esté tu situación sentimental en este momento, pero sí quiero que sepas que hay una persona que esté interesado en ti. Hay una persona que, la verdad, desea tener más que tu amistad. No sé cómo andes, te digo, sentimentalmente, ¿va? Ni tampoco sé cómo sea el cariño hacia esta persona. Ya es tu amigo, él dice que ya es tu amigo. Entonces tú ya sabrás de quién estamos hablando. Si por ahí en tu corazoncito hay algo que quizás pueda darle la oportunidad a este mi amigo, pues no pierdas el momento, ¿no? No pierdas el chance y pues traten de que se dé algo más, ¿verdad? Pero si no hay posibilidad, también háceselo saber. Ya estamos grandecitos. Eso sí, yo siempre les he dicho, en las cosas del amor, seamos francos y seamos sinceros. Seamos honestos, ya estamos grandecitos, ¿verdad?
si de verdad queremos una relación bien, lo digamos. Si esa persona nos gusta, nos atrae, lo digamos. Y si esa persona no nos gusta, no nos atrae, simplemente hay un cariño, una amistad, ¿verdad? Pues hasta ahí también hay que decirlo, ¿va? ¿Para qué dar falsas ilusiones? ¿Para qué darle chance a la persona si no tienes interés, si no tienes ganas de iniciar una relación? Dijera mi abuela, ya estás grandecito, ya sabes qué es lo que quieres, ¿verdad? Así que expresa tus sentimientos. Así que nadie, mi amor, este chico quiere más que tu amistad. De ti depende, ¿verdad? De ti depende si este muchacho le sigue echando ganas para conquistar ese corazón. O simplemente dice, pues nadie dice que no, que mejor la amistad y hasta ahí se queda. Porque a veces, por estar en lugares equivocados, ¿verdad? Nos retrasamos al lugar ideal. Entonces, si no es para ti, déjalo, ¿verdad? Ya vendrá la persona que lo va a hacer feliz a esa persona. Así que, Nadia, ahí te la dejo, mi amor. ¡Vámonos con música! ¡Regresamos! Por ahí nos pide esta canción, mira. ¡Ay, qué bonito este muchacho, Saludos ahí para la terminación 4964. Mi vida, espero que Nadia tome la mejor decisión, Y si es contigo, qué padre. Y si no es contigo, mi amor, va a venir el día de mañana una persona que de verdad te va a dar todo lo que mereces. Así que ánimo. Vámonos a música y regresamos. 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
3: Y vámonos con más música. Las 9 de la mañana con 59. Buenos días. Regresamos. 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
1: Mañana con 4, ya estamos de regreso. Y arrancamos, chicos, arrancamos la siguiente hora en el espacio de La Que Tú Elijas. Y sí, muchachos, teléfono en cabina 966-6620621. Mira, voy a mandar saludos a toda la bandita que ya anda trabajando, todos aquellos que andan bien inmersos ahí en la chamba, en la jornada, en el día a día, ¿van? Aquellos que ya se encuentran en la oficina, en el taller, en el negocio, en el local, en el taxi, en el bicitaxi. Saludos a los que hoy se levantaron muy temprano y que ya están ahí en la chamba. Les mando el saludo, pues, a ustedes, a los que ya arrancaron una jornada más. Saludos a mis amigos de los bicitaxis que andan en este momento echándole duro a la pedaleada. Les mando un abrazo ahí para el buen Carlitos que nos anda sintonizando en este momento. Bendecido día para ti, Carlitos. Que tengas un extraordinario inicio de semana, un bonito arranque de mes, ¿verdad? Trabajando como se debe, dice, aquí andamos detrás de la chuleta, echándole ganas, ahí echándole enjundia a la pedaleada. Ahí le mando el saludo a cada uno de mis amigos de los bicitaxis que están aquí justo en la esquina, frente al mercado público, aquí en Arriaga. Ahí nos están escuchando estos chicos, por ahí se estacionan, va, y si usted quiere de sus servicios, pues ya sabe, ¿no? Ahí están los muchachos para poderlo llevar ahí, pues, las bolsas del mandado, va, o poderla llevar hasta su casa. Ahí con los bicitaxis que andan de arriba para abajo aquí en nuestra bella ciudad. También aprovecho para saludar a todos mis amigos del mercado, a los que se encuentran en el interior y también a las afueras del mercado. Hay mucha bandita que ya está trabajando y que nos escucha a diario, gracias. Y a los que están aquí en el interior, sobre todo en el área de desayunos, ¿va? Saludos a todas las chicas guapas, a las que están por ahí guisando, preparando, cocinando, a los chicos que están también aquí en el área de licuados, ándale, le mando un abrazo por ahí, preparando los deliciosos licuados de frutas naturales, ¿verdad? También aprovecho para saludar a mis amigos de las diferentes carnicerías que están aquí escuchándonos. Ahí les mando el abrazo, gracias. Y también aprovecho para saludar a los que se encuentran en el taller, a los que se encuentran en el auto lavado, a los que están a lo mejor en la carpintería, a mis amigos que están en la tienda, ¿verdad? En su local, en su negocio, trabajando, a los que se encuentran por ahí escuchándonos a través del autoestéreo, mis amigos taxistas, microbuseros, colectiveros, a los que andan en la ruta. Buenos días, chicos. ¿Cómo arrancan su semana? Espero que agradecidos, ¿no? Agradecidos con las cosas que se nos están dando y sobre todo con la fortuna de ver un nuevo mes. Porque sí, muchachos, y estamos en este primero de junio. Qué coqueto el mes de junio, va. Viene muy disciplinado el mes de junio porque viene precisamente con, viene con el pleno lunes, va. O sea, él muy formal. Junio llegó en plenos lunes, ¿va? Muy formalito este mes. Ah. Pinta para que sea un estupendo mes, ¿verdad? Oye, felicidades a los cumpleañeros del día de hoy. Muchísimas felicidades a los que hoy festejan su cumpleaños. De verdad, deseo que la pasen increíble. A los que por ahí están deshojando su calendario particular, espero que me los apapachen mucho, Dice por acá, buenos días, Ebrita, porfa, dice, en la herrería, pa' olvidarme de tus besos. Ok, me piden la canción de olvidarme de tus besos de la banda MS. Saludos a mis amigos que están trabajando ahí en la herrería. Dice, bueno, saludos para la gente que anda trabajando ahí, mis amigos herreros. Ándale, saludos a ellos. Ahí en especial a las familias que nos escuchan en la colonia Durango. Gracias por estar en sintonía de La Que Buena. Y a mis amigos de Ignacio Ramírez, a la gente del Vergel, de Rincón Valle, de... Hay otro lugarcito que por ahí está, señor operador, aparte de Rincón Valle, es el Valle de las Flores, ¿no? Valle Bonito, ¿cómo era? Algo así. Por ahí donde vive la amiga Abigail. Hay que me diga Abigail cómo se llama su lugarcito ahí donde ella vive. El barrio de las... No, es el Valle Bonito, Valle de las Flores, algo así. No, pero saludos especiales ahí para el buen Azariel que nos anda sintonizando. Vámonos a música y regresamos.
2: Un saludo para los de Firme, que no le gusta tomar.
1: Vámonos con algo del Coyote.
2: ¿Y no, muchachos?
1: Y Grupo Firme, se llama Suspiros. Regresamos.

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9: Vámonos con algo de Alfredo, el pulpo. Saludos para el buen Carlitos que nos anda escuchando.

0: las 10 con 16 minutos. 10 con 16. Vámonos con más música. Vámonos con algo de quién. A ver, nos mandaron una nota de audio. Por acá vamos a reproducir.
1: Mira, Yasmín, pásame, buenos días.
0: Buenos días. A ver, pues, ¿qué pasó?
1: Una melodía ahí con los,
0: ¿con quién?
1: Con los internacionales Ángeles Negros.
0: Va que va.
1: Se llama la melodía Tanto a Dios. Esta salutación también se lo voy a enviar al gran Robert Farrera, allá en Unión Americana. Gracias, Yasmincita. No te contestaba porque estaba yo ocupado. Estaba ahí lavando traste.
0: Ándale, pues.
1: Gracias. Amén.
0: Andaba lavando atrás, eso es todo, don Julio, ¿eh? Usted muy bien. Vámonos con algo de Los Ángeles Negros, regresamos. Tú la eliges, yo te la programo.

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4: Saludos para ti, mi buena Sariel. Buen lunes. Buen arranque de semana.

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1: Oiga, comadre, buenos días, comadre bella, ¿cómo vamos? ¿Cómo vamos? ¿Cómo va con el quehacer del hogar? Ahorita de andar preparando el desayuno, ¿va? Ya me la agarré con las manos en la estufa, ¿va? Con las manos en el sartén, con las manos en la cacerola, ¿va? Anda haciendo el desayuno. ¡Buen provecho! Si por ahí ya desayunaron o andan todavía en la preparación de los alimentos, provechito, provechito. Y bueno, yo voy a platicarle a mi amiga, mi comadre bella, la que está en la casa, la que se preocupa por llevarle pues toda la mejor frescura a casa, la encargada de hacer las compras, de ir por el mandado, la encargada de hacer rendir ese dinerito que te dio tu viejo, ¿ah? El marido no dice a ver cómo, el marido solamente da el dinero y le dice a ver cómo le haces, ¿no? Ahí te dejo la paga, tú ves si te alcanza, si no, pues ahí vemos, ¿no? Y la ama de casa es la que se encarga de que con ese dinerito le alcance para todo. ¿Cómo le hacen? ¿Quién sabe, eh? Pero de que le alcanza, les alcanza. Yo sé que muchas eligen lugares donde, pues, la verdad, esté un poquito más barato la verdura, la fruta, donde puedan llevarse más con muy poquito dinero. 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
9: Oye, como que ya hace hambre, ¿no?
10: Pues vámonos a comer.
9: Bueno.
11: Y bueno, ya poniéndonos serios, muchachos. Ya sé que no han desayunado, es lunes, ¿va? Ay, los lunes corremos mucho. ¿Qué vamos a dejar a los chamacos a la escuela? ¿Qué si se nos olvidó hacer esto? ¿Qué si hacemos el otro? ¿Qué si hoy me puse a lavar? ¿Qué si me pongo a trapear? ¿Va? Tantas cosas que hay que hacer en la casa, ¿eh? Que justo a la hora de la comida, ahí andamos batallando. Ay, es que no tengo verdura. No sé qué voy a hacer de comer al rato. Tranquilos, oigan. No se me desesperen, pues. No me anden agarrando ahí tanto estrés. Se va a poner viejito, pues. Va a poner viejita luego. No queremos que se me estrese. 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
11: Y vámonos con algo de los tigrillos. Se llama Vampireza. Buenos días, chicos. Arrancamos el lunes. Arrancamos el sexto mes del año.

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0: Son las 10 de la mañana con 44 minutos, familia. 10 de la mañana con 44. Dijera la canción, parece que va a llover. ¿Verdad? ¿Verdad que sí? Parece. A ver qué nos depara el resto de este lunes, ¿va? Voy a saludar a la bandita que nos escuchan a través del internet. Oigan, gracias a los que están conectados a través de nuestro sitio oficial. 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Vámonos en este primero de junio, muchachos. Andamos ya en el día, a ver, échele pluma, señor operador, saque sus cálculos, por favor. Andamos en el día 152 del año, ¿eh? Ándele, 152 días transcurridos. ¿Qué nos quedan? 213 días, muchachos, ¿eh? 213 días para finalizar este 2026.
1: Charlie.
0: Ay, ni yo me la creo que ya tan rápido. Pero bueno, vámonos de volón ping pong con información. Y esta frase va para ti. Tú eliges hacia dónde y tú decides hasta cuándo. Porque tu camino es un asunto exclusivamente tuyo. Sí, muchachos. Y yo siempre se los he dicho, ¿eh? Las decisiones que tú tomes son las que van a marcar tu vida. Tú eliges hacia dónde, tú decides hasta cuándo, porque tu camino es asunto exclusivamente tuyo. No andes viendo la vida del otro, no cheques ni compares relojes ajenos. Es que aquel ya tiene esto, es que aquel ya tiene el otro. No, señores, si no es competencia, pues. No es saber quién llega primero, no es saber quién tiene más. No, muchachos, aquí se trata de que cada uno vaya a su paso, a su ritmo, y cada uno sea feliz como puede, como quiera, como decida, ¿eh? No se me ande frustrando que porque el de al lado tiene menos años que tú y ya lo consiguió, o porque el de al lado a lo mejor ya tiene algo que tú anhelas y tú todavía vas iniciando. Tranquilos, ya les dije, cada quien va a su propio ritmo, ¿no? No es competencia. Aquí la única competencia es contigo mismo, ¿va? De seguir echándole ganas todos los días. Así que en la toma de decisiones es exclusivamente asunto tuyo. Hacia dónde vas, tú decides. Hasta cuándo, tú decides. No hay presiones, nadie te dice qué hacer, tú decides. Así que muchachos, elijamos bien, ¿verdad? Pidamos sabiduría a nuestro divino creador para poder elegir bien las cosas. Pidamos mucho entendimiento para saber qué hacer, ¿verdad? Y poder lograr nuestros objetivos y llegar a nuestra meta y a nuestro sueño más anhelado. Así que chicos, ahí le dejo la frase, muy bonita la frase del día de hoy, ¿verdad? Solamente dice, es exclusivamente asunto tuyo el elegir hacia dónde vas, cuándo y hasta dónde. Son las 10:48, vámonos a música y regreso. Me anda poniendo canciones puro para bailar el señor operador, ¿eh? Dice, es para que no te duermas, cebra. Buenos días, chicos. Rico lunes. Aquí suena la que buena.

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son las 10:52. 8 y darán las 11 de la mañana. ¡Ándale, chicos! 11, 8 y darán las 11 de la mañana. Ya nos vamos casi, oigan. Ya casi nos vamos. Pero antes quiero decirles que, fíjate, algo que pues se ha hecho muy popular esta celebración, ¿no? Y hoy, primero de junio, arrancamos con la celebración del Día Mundial de la Leche. ¡Ah, caray! Sí, muchachos, la leche. Esta fecha, proclamada por la Organización de las Naciones Unidas para la Agricultura y la Alimentación. Fíjense que el objetivo de esta celebración es tratar cuestiones relacionadas con el sector lechero en todo el mundo y para incentivar el consumo de leche en todo el mundo. Sabemos que hoy en día, pues la leche natural ha sido reemplazada por muchas cosas, ¿ah? Hace unos días estábamos platicando ahí con unos amigos de acerca, estábamos comiendo quesito y estábamos diciendo, fíjate que el queso pues ya no sabe igual, ¿no? O sea, ya el queso ya es muy difícil encontrar el queso que sea 100% de leche natural. Desafortunadamente, la leche natural ha sido reemplazada por otro tipo de leche, ¿no? O sea, ya leche fabricada, la famosa leche en polvo, ¿no? Entonces, hoy en día, ¿verdad? Te digo, es muy difícil encontrar quesito de leche 100% natural. Entonces, lo importante del día de hoy es precisamente eso, incentivar el consumo de la leche en todo el mundo. Y es que, pues, hay muchos, yo también soy tolerante a la lactosa, señor operador. Ocupo leche deslactosada, hasta eso, ¿eh? Hasta eso, chocante mi estómago, ¿eh? Y es que la leche es un alimento muy nutritivo que proporciona energía, proteínas y micronutrientes a quienes la consumen y contribuyen a reducir el hambre y la desnutrición en el mundo. Se dice que es uno de los alimentos más completos que existen, ¿eh? No en vano es el primer alimento que toman los seres humanos al nacer. ¿Cuál? Pues la leche. Un vaso de leche te aporta aproximadamente un 30% de la dosis diaria de calcio recomendada, elemento imprescindible para la formación y desarrollo de los huesos. Además, déjame decirle que la leche contiene otros nutrientes necesarios para la vida, como el fósforo, el magnesio, el zinc, el yodo, ¿no? El complejo B, ¿no? Por mencionar algunos. También contiene ácidos grasos, hidratos de carbono, proteínas y agua. Además, de lo más obvio, son múltiples los beneficios de consumir leche y derivados lácteos como yogures, quesitos, ¿eh? Así que, señores, el día de hoy que celebramos el Día Mundial de la Leche, tomemos lechita, pues, ¿eh? Saludos a todos mis amigos lecheros, a todos mis amigos ganaderos, ¿eh? Si ustedes tienen la oportunidad de consumir leche 100% natural, hágalo, es lo mejor que puede hacer usted, ¿eh? Hierva bien la leche, póngale canela, ¿eh? Ándele, y la hierve bien sabrosa, ¿va? Mira, te voy a platicar así rapidito porque ya nos vamos, señor operador. Fíjate, tu servidora, me comenta mis papás, ¿no? Tu servidora, pues te cuento, ¿no? Hace muchos años, pues anteriormente yo creo que así estaba muy, muy acostumbrada la gente, ¿no? A darle precisamente la leche de vaca a los niños. Sí, yo cuando fui bebé, te puedo decir, me dice mi mamá, me dice mi papá, cuando yo fui bebé, no tomé leche de fórmula. No, señor operador. O sea, yo no te tomé leche de fórmula, yo tomé leche de vaca todo el tiempo. O sea, desde que fui muy bebita hasta los 5 o 4 años tomé leche de vaca. Y es que, pues, con eso me mantuvieron mis papás, ¿no? O sea, era muy, muy normal para ellos. No me dieron fórmula para nada. Lo que yo consumí desde bebé fue leche 100% natural. Me dice mi papá todavía, fíjate, tenías una vaca especial para ti, ¿eh? Afortunada la cebra. Tenías una vaca especialmente para ti y esa es la que ordeñábamos y la leche que sacaba esa vaca era exclusivamente para alimentarte y para darte, ¿no? Entonces, anteriormente se daba muy, muy, era muy tradicional, ¿verdad? Que pues a los niños les dieran leche de vaca. Te digo, hoy en día ya es como que, muy pocos consumen realmente la leche 100% natural de vaca, ¿no?
creo que ya ahorita sabemos que las leches que venden en los supermercados, pues ya traen, que sí, conservadores y esto, va, que ya es lactosada y eso, ya no es leche 100% natural. Entonces, si usted tiene la oportunidad de tomar su lechita ahí, que si tiene sus vaquitas y puede ordeñar, hágalo, es lo mejor que puede hacer, ¿no? Y sobre todo, pues déjeme decirle que nos va a traer muchos beneficios, ¿no? La leche tiene mucha proteína, la leche tiene precisamente ese 30% de la dosis diaria de calcio que recomiendan tomar, ¿no? Para los huesitos, ¿ah? Entonces, fíjate, para darte, digo, mucha gente anteriormente lo veía como algo muy normal, ¿no? Y estaba bien, dice mi abuela, por eso la gente antes estaba más sana, ¿verdad? Porque todo se consumía natural, ¿no? Ahorita pues ya sabemos que hay muchos que conservadores, que le ponen esto, que le ponen el otro. Y ya no es lo mismo, pero sí, te puedo presumir, ándale, esa es la palabra, te puedo presumir que yo de bebé, pues no tomé fórmula. Yo sí fui 100% leche de vaca. Señores, despedimos el espacio. Nos vamos. Gracias por haberme acompañado en la hora de la que tú elijas. Nos quedamos de 11 a 12 del mediodía con la hora de barra, tus espacios de pura música. Esto fue la que tú elijas. Y hoy que celebramos el Día Mundial de la Leche, échese un vasito de leche, ¿va? Ándale y disfrútelo ahí con la familia. ¡Regresamos! 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
13: Minutos, vámonos con algo de buena música. Así arrancamos los bloques de La Qué Buena. Buenos días, quiero mandarle un saludo a todos los de la que sería el Tule, que ya se encuentran trabajando. Saludos para el Pato, saludos para Chencho, para el buen Armando, para Jafet, para David, para la Shakira Guadalupe y para el elemento más trabajador, dice La Llama. Gracias. Órale pues, saludos a los chicos que ya se encuentran en la que sería el Tule, echándole enjundia a la cuajada, ¿verdad? Saludos a los que se encuentran en la ruta, a todos mis amigos que andan recolectando la leche, a los que andan en este momento lavando tambos, ¿verdad? Lavando moldes, y a los que ya están preparando ahí la cuajada, les mandamos un saludo. ¡Gracias, chicos! Ahí para el Pato, para Chencho, para Armando, para Jafet, para David, para la Shakira Guadalupe. Son tremendos, ¿verdad? Y para el mejor elemento, el más trabajador, La Llama. Ándale, le dejamos el tema y así arrancamos la barra de La Qué Buena 94.3.

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1: Las 11 con 17 minutos, ahí escuchamos a Joan Sebastián, Así te quiero, en la hora de barra. Vámonos a mandar saludos hasta Mojarras. Allá nos andan escuchando. Gracias, chicos, buenos días. Feliz lunes en la hora de qué bueno.

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1: Son las 11:20, nos vamos a pausa. Estás escuchando.
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8: Las 11 con 23 minutos. ¡Vámonos, vámonos, Recio! 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
8: Continuamos con la hora de pura música. Es momento de escuchar a la banda más romántica de México, Banda Pequeños Musical.

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0: 14 minutos, chicos. 14 minutos y darán las 12 del mediodía. ¿Qué dijeron? Ya se fue la cebra. No, muchachos, aquí andamos escuchando buena música. Aquí andamos compartiendo contigo el espacio de barra. Pero antes quiero mencionarles que en esta temporada de lluvias, que no te agarre desprevenido, oye. 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
2: Solamente nos quedan 3 minutos y las 12 del mediodía. 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Muchachos, al ratito nos escuchamos, ¿eh? En punto de las 6 de la tarde, estoy de regreso contigo para llevarte bola de gaznates. Disfruta de este lunes, buen inicio de mes, buen arranque de semana. Dios me los bendiga, gracias.

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1: Presentando el show de los animales, ¿cómo está? Bienvenida, bienvenido, amiga, amigo, ¿cómo está usted hoy en el show de los animales? Vamos a estar teniendo muchísima actividad. Oigan, fíjense, ya unos cuantos días del Mundial, ya está la convocatoria. Ahorita vamos a decir la convocatoria oficial de los 26 elegidos para ir a celebrar y a defender la camiseta de la verde. Bueno, por cierto, por otro lado, el tema del día de hoy, hoy es primero de junio, estamos prácticamente estrenando el mes, ahí para ver qué es lo que vamos a realizar, a ver qué es lo que vamos a estar haciendo, cuáles son los propósitos de la banda cada vez que inicia un mes, así es que bienvenidos, ya estamos mes de junio, prácticamente mes número 6 del año, abriendo y cerrando el ojo, y ya estamos a medio 2026. Señoras y señores, bienvenidos. Esto es el show de los animales.

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1: Por si usted el fin de semana estuvo ocupado y aparte de eso, pues la neta del planeta no hay redes sociales, plataformas, qué sé yo, para enterarse. O no ha checado la noticia últimamente, aquí a través de la página de Qué Buena, en la página de la Qué Buena ya subieron, obviamente de muy buena fuente, los convocados para ir a jugar a la selección. ¡Pare usted la oreja! ¡Ahí le va! Digo, es noticia nacional, ¿eh? Convocatoria, México para el Mundial 2026, porteros, Memo Ochoa, Raúl Rangel, Carlos Acevedo, defensas, Johan Vázquez, César Montes, Jorge Sánchez, Jesús Gallardo, Israel Reyes, Mateo Chávez, medios, Álvaro Fidalgo, Edson Álvarez, Eric Lira, Luis Romo, Obed Vargas, Orbelín Pineda, Brian Gutiérrez, Gilberto Mora, Luis Chávez, delanteros, Raúl Jiménez, González, Santi Jiménez, Alvarado, Julián Quiñones, Martínez, César Huerta, Alexis Vega. Ahí están los ya elegidos para que pues ya nosotros vayamos identificando, son los jugadores que van a estar defendiendo La verde en esta justa mundialista que se va a unos cuantos días, 18, y arranca. Las 2 con 14 minutos, 12 con 14, continuamos, esto es...
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0: Cálmate. Bueno, llegan los mensajes de texto, que lleguen, en lo que llegan los mensajes para los saludos. Hágase famoso en radio. Acá vamos a estar recibiendo saludos. Vámonos con los saludos. Saludos, mi buen Jaime. Saludos a Beri Ruiz. Saludos a ellos. Y ahorita están llegando los mensajes. 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Muchas gracias por estar escuchando el show de los animales. Usted mándenos el saludo al 966-662-0621. 966-662-0621. Regresamos con más en el show de El Animal que tiene enfrente. 1220.
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quiero chupar de los superlamas con los recoditos. Vamos a ver qué tenemos por acá. Oye, saludos a mi mami María, dice por acá. Órale, que está de manteles largos. Qué interesante, qué chido. Saludos, doña Mari. Que el Todopoderoso le dé muchísimos años más de parte de acá, de su hijo y también acá de su... De su mero cuate, de su mero cuaderno aquí en cabina. Bueno, ¿qué más tenemos por acá? Oye, de los Sebastianes, ok, ya estás peinado para atrás. Dice la parrada, ok, vamos a poner esto entonces, que suene, porque hoy es lunes. Lunes alegre, póngase usted cómodo, porque vamos a disfrutarlos todos al máximo. La

0: 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Tiempo de pausa comercial. Regresamos al show de los animales. Usted lo está disfrutando, lo está viviendo. En este lunes alegre vamos a disfrutarlo. Vienen muchas festividades más, ¿eh?
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0: Ahí les decimos.
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0: Tiempo de la pausa comercial, las 12:39. Vamos a la pausa, regresamos. Esto es...
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0: Es con Cristian Nodal. Si te falta alguien, las 12:41.

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1: A pruebita. Bueno, ya a las 12:44, fíjense bien. Es la sección de... Hoy es lunes, ¿verdad? Bueno, lunes de... checar las máquinas que revolucionan el mundo. Hoy le toca precisamente a una de las máquinas que vino a generar una buena revolución en cuestión de la limpieza. Cabe recalcar que en muchas ocasiones miramos un montón de artículos, algunos lo utilizamos de manera cotidiana, otros simplemente lo utilizamos de vez en cuando o simplemente los conocemos. Pero nunca nos ponemos a imaginar, bueno, ¿quién lo inventó? ¿Por qué? ¿O qué, con qué fin? En el mundo de la limpieza moderna, estamos hablando de la aspiradora. En muchas ocasiones hemos hablado y como no tengo una aspiradora en mi casa, para que yo no barra, nada más lo paso y tan tan. Bueno, en el año de 1901, o sea, por si estaban pensando que aquí nada más a la vuelta de la esquina, no. En el año de 1901, el ingeniero británico Hubert Cecil Booth. Hubert Cecil Booth desarrolló una de las primeras aspiradoras motorizadas, muy modernas en Inglaterra, obviamente, en ese entonces. Estamos hablando en el año de 1901. Su invento lo utilizaba, o era utilizaba, una potente método o un potente sistema también motorizado que vino a evolucionar para lo que es absorber polvo y suciedad. Algo revolucionario para la época. Las primeras máquinas eran enormes, funcionaban mediante motores y bombas de aire capaz de generar vacío, fabricadas con metal, mangueras industriales y sistemas de filtrado. Podían limpiar alfombras, superficies mucho más rápido que los métodos manuales tradicionales, es decir, que la escoba. Con el tiempo, esta tecnología vino evolucionando hacia aspiradoras compactas, industriales y robots incluso inteligentes utilizados en hogares y fábricas alrededor del mundo. Una máquina creada para absorber polvo y suciedad que terminó transformando la limpieza moderna para siempre. Así es que ya te la sabes, desde 1901 surge la aspiradora. Yo tengo un compadre también que le decimos la aspiradora, pero para el trago. 12:46. Usted escucha.
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0: Las 12:59:45, ya la una, es la una, regresamos.
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1: La 1:04, 1:04 es el fantasma, se llama palabra de hombre. Usted está escuchando el show de los animales.

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3: La 1:12, es Karim León, se llama Me la Vente. Usted está disfrutando del show de los animales.

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1: Saludos al DJ Ricardo por acá. Dice que ayer estuvo impermeabilizando, está muy cansado. Dice, oh, caramba. Saludos pues entonces al buen Ricardo, que ayer estuvo impermeabilizando, cosa bárbara. Ok, saludos de parte de todos los amigos del show de los animales. O sea, nada más soy yo, gracias. Bueno, la 1:16. Nosotros continuamos. Saludos mi buen Julio, gracias por estar en sintonía.

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1: Te lo estoy afirmando de Julián Álvarez, la 1 de la tarde con 20 minutos. Dice, pero el outfit, camaleón, el outfit que andaba. ¿Cuándo, carnal?
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1: ¿Cuál de todos los días? ¿Cuál outfit?
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Sale, si hay cumpleañeros, échenmelo por acá. Acá estamos con todos y cada uno de los cumpleañeros. Hoy, 1 de junio. Saludos al director técnico de infantiles de Atlético del Valle, al profe Gaby Nájera, que hoy está de manteles largos. Muy bien, felicitaciones, mejores deseos. ¿Quién más cumpleaños el día de hoy? En lo que están llegando los mensajes de texto, yo les voy a decir un lugar donde usted puede adquirir, sin duda alguna, donde usted puede adquirir lo que es el pollo para el cumpleañero. 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Saludos a todos los cumpleaños, pues, ávidos y por haber. Saludos a mi compañero Eduardo. No es su cumpleaños, pero todos los días festeja con caguamas. Pues, saludos al buen Eduardo, pues. Si es cierto, taco guamero el día, dijeron, compa.

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1: La 1:27. Son Los Ángeles con Los Ángeles. Por ella. Azul. La Copa. Mes Mundialista.

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15: La 1:33.

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2: La 1:37 minutos. Oigan, en el show de los animales, chéquese bien nada más. 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
1: Tiempo de la pausa, a la 1:43 p.m. La pausa y regresamos. Usted escucha el show de los animales.
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1: Nosotros ya nos vamos. Muchísimas gracias. Buen provechito, por cierto. Provechito, provechito. Es hora de despedirnos. La 1:57 p.m. Pásela usted muy bien. Pásela usted a todo dar. Disfrute usted del show de los animales para mañana. Por cierto, pues ahí andan buscando otro animalito. Más por las personas que me están preguntando precisamente por la tigresa. Ya. Ya se le acabó el gusto. ¡Qué bárbaro! Bueno, 1:57, ya nos vamos del show de los animales. Pásala a todo dar, disfrútelo al máximo. Pero se quedan en los duelos de la qué buena.

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3: ¡Lucha! De dos a tres caídas sin límite de tiempo, señoras y señores. Bienvenidos todos a Los Duelos de la Qué Buena. ¿Cómo le va? Oigan, señoras y señores, hoy estamos arrancando mes número 6 del 2026. Bueno, ya se la saben, dos artistas, dos canciones, dos agrupaciones, banda, lo que toque. Y por supuesto que usted es el que decide si el bando de los técnicos o el bando de los rufianes. Marcando al 966-662-0621. 966-662-0621 para que nos hagan llegar sus mensajes. ¡Ah, caramba! Sí es cierto. ¡Vámonos! Por el bando de los técnicos. La opción número uno, o como le quiera usted llamar. Es Julián Álvarez con todo su norteño. Banda se llama Vibra Perfecta, bando de los técnicos.

Esa es la opción número uno, vibra perfecta de Julián Álvarez. Ahora nos vamos con el bando de los rufianes. La opción número dos es... Edel Muñoz con Cosme Tadeo y vienen con La Nena, bando de los rudos.

0: Mira, mira, mira cómo bailan. Oiga, por cierto, en lo que llegan los mensajes de texto, saludos a toda la banda, en lo que llegan los mensajes de texto, les voy a decir algo. 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Y nosotros continuamos, vamos a ver qué tenemos acá. Saludos a Sofía, muchas gracias Sofía por estar escuchando los duelos de la Qué Buena. Saludos a tío Macario, saludos a tío Macario, saludos Guillermo, saludos mi buen Guillermo, saludos al tío Macario también. Vamos a ver qué más tenemos por acá. Sofía, saludos a Sofía Guadalupe, ok, ya está, Sofía, no es que Sofía Guadalupe. Vientos. Camaleón, ¿cómo estás? Bien, yo acá todo dar, carnal, buen provecho, por cierto, banda, buen provechito. La opción número uno, vibra perfecta de Julián Álvarez, vota por ella. Recuerde que tenemos límite de tiempo.
1: Y ahí me enamoré perdidamente, ¿no?
0: Y por el bando de los rufianes es la nena de Edén Muñoz y Cosa Metadeo.
2: Mira, mira, mira cómo baila la morena.
0: ¡Sale pues! Lo prometido es deuda, aquí siempre tenemos el límite de tiempo. Les dijimos que iba a haber 30 segundos y ahorita están llegando los mensajes de texto, aunque la verdad creo que no hay mucho para dónde correrle. No hay necesidad, o creo que no habrá necesidad de estar prácticamente elevando el tiempo. Es realmente una verdadera calamidad lo que está haciendo Julián Álvarez, que no puede ni siquiera levantarse. Lo tienen sobre las cuerdas y esto, según el público, esto se ha... Será casi, casi según la rebambaramba que dice la banda.
3: Número 2, 2, 2.
0: Bueno, señoras y señores, así por mensaje, por WhatsApp y toda la cosa, esto se está terminando. Se lo llevaron los rufianes.
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1: Vámonos con la siguiente contienda de la tarde, señoras y señores. Buen provecho para todas las personas que están disfrutando sus sagrados alimentos. Vámonos por la opción número uno. Es de dúos. El Luis Ángel, el Flaco y Víctor García vienen entrando. El Ex Academia viene metiéndose y esta canción se llama... Se llama Mi Funeral, Bando de los Técnicos.

ahora nos vamos por el bando de los rufianes. La que usted acaba de escuchar es la opción número uno, bando de los técnicos. Con el bando de los rudos. Unos ex vocalistas que simplemente decidieron decirle ya no a la arrolladora y ahora vuelven con un proyecto llamado Juntos. Se llama Mi Segunda Vida, de Josie Cuell y Jorge Medina, bando de los rufianes.

0: las...
1: Se armó, señoras y señores, la rebambaramba en este momento. Usted decide cuál quiere escuchar. Opción número uno se llama Mi Funeral. Esta canción de Luis Ángel el Flaco con Víctor García, enfrentándose a la opción número dos, que es Mi Segunda Vida de Josie Cuen y Jorge Medina. Usted decide por cuál. ¿Cuál es la que quiere? Nada más no se me esté confundiendo. Esta es la opción número uno, se llama Mi Funeral.
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1: Y esta es Mi Segunda Vida, bando de los rufianes.
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1: Y ahora sí se están dando hasta con el molcajete. Sin duda alguna, una de las buenas contiendas que tenemos aquí. Cada vez que aparecen estos ex arrolladores, realmente la arman bien chido, haciendo una buena dupla en la cual se están dando a todo lo que da. Saludos al tío Macario. Vamos a ver qué dice por acá. Saludos, brother. Ok, gracias para todas las personas. Saludos a doña Nico. Saludos, cómo no. Estamos viviendo los sabrosos, los buenos duelos de la que buena. Recuerde que tenemos límite de tiempo para que no se confíe. No se vaya usted a confiar. Usted es la única persona que decide cuál quiere. Esta es la opción número uno y es la última vez que lo vamos a repetir para que no se confundan.
2: Antes que la muerte me venga a buscar.
1: Esta es la opción número dos, se llama Mi Segunda Vida.
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1: ¿Y sabe qué? Empezaron los 30 últimos segundos. Es momento que usted decida cuál quiere. Vamos a ver qué dice la banda.
4: La dos, porfa.
1: La bandera está mandando. Recuerde que usted se puede comunicar a través de mensaje de audio, a través de llamada de WhatsApp, a través de llamada normal, como usted guste. Lo importante es que participe en los duelos de la que buena. Vamos a tener buen encontronazo, buenos guantazos. Y ahí está. Señoras y señores, empiezan a darse sus buenos sopapos. ¡Tenga para que se entretenga! ¡Ricos se la están dando! Ahora sé que simplemente ha ganado la pura calidad. El referee está diciendo se acabó. Se lo llevaron los rufianes nuevamente. Tarde de rufianeros en este lunes agresivo.
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2: 2:31 PM. Ya 2:31 y vámonos con la siguiente contienda de la tarde. Recuerde WhatsApp 966-66-20621. Llamada telefónica y todo lo demás. Por el bando de los técnicos. Llega Fuerza Régida y Grupo Frontera con esta canción que se llama Me Jalo. Bando de los técnicos, opción número 1.

Y ahora nos vamos con el bando de los rufianes, el bando de los rudos, de los odiados, de los despreciados. Esa. Pipe Bueno con Grupo Firme y se llama... Me recordarás, bando de los rudos.

0: Se armó el traca-traca, señoras y señores. A partir de este momento ya se la sabe. Opción número uno se llama Mejalo, que es esta. Fuerza Régida y Grupo Frontera.
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0: Otra, me recordarás de Pipe Bueno y Grupo Firme. La opción número dos es que es esta.
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0: Está poniendo buena la cosa. Las 2 de la tarde con 33 minutos a través de los duelos de la Qué Buena. Un espacio donde usted decide por cuál vota. Si bando de los técnicos o el bando de los rufianes. Están llegando, recordándoles también que tenemos límite de tiempo. Usted decide por cuál vota, la opción 1 o la opción número 2. Míralo nada más este tatarate que es lo que está haciendo. Y bueno... igualmente, no hay mucho... no hay mucho que alegar para este también. Una severenda barrida que le han estado dando. Nos vamos con... de hecho, ya está en las lunas. Ya simplemente se aventó y dijo, hagan de mí lo que quieran, porque esta rosa ya se coció. Lo han llevado los técnicos por esta tarde. ¡Qué milagro! Hasta que ganaron una los técnicos.
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0: Las 2:51 minutos.
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11: ¿Qué tal, familia? Buenas tardes. Bienvenidos a La Barra de la Qué Buena. Son las 3 de la tarde con 3 minutos. Al tiempo con el tiempo. Yo soy Gustavo Lara, el pollo de la Qué Buena. Excelente inicio de mes, excelente lunes 1 de junio. Y aquí está Luis Ángel, el flaco, con Amor Bonito.
12: La

0: continuamos con más de la buena música.
1: ¿Y quién sigue aquí?
0: Y bueno, una tardecita, aunque ha estado nublado, el calor no nos ha dado tregua. Traigo como que medio la lengua arrastrando mucho, ¿eh? ¿Qué será? Bueno, oiga, vamos a llevar esto a cargo de los Jaguarú y el tema es Alma de Acero. Son las 3 de la tarde con 6 minutos. Buena tarde, bienvenidos.

estás, Malos Jaguarú? Siendo las 3 de la tarde con 10 minutos. Oiga, recuerda que si quieres tu rola, llámanos o escríbenos al 966-662-0621. Es el turno de Herencia de Grandes y el tema musical Ya Borracho. 3 con 10 minutos.

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1: Las 3 con 13 minutos, aquí está Intocable y estás que te pelas.
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3: Este lunes también es de buena música y sobre todo de buena actitud, familia. Y aquí están los huracanes del norte. Y échele, Bichuy. ¿Y dónde andarán esos ojitos soñadores? 3:21 PM.
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1: Oigan, y con saludos para nuestra amiga Ofelia, sintonizándonos hasta la unidad magisterial en Tonalá, Chiapas. Aquí mandamos algo del Trono de México y el tema Cielo de Estrellas. Ya regresamos con más música. 320.

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1: Vámonos con esta rica cumbia tropicana para mi amiga Doña Chusita, que nos anda sintonizando como siempre, contenta, alegre, iniciando el mes. Y hay que iniciarlo de esa manera, fíjense, porque cuando nosotros nos alegramos, sonreímos, estamos atrayendo las cosas positivas, las cosas buenas. Y bueno, y si fueran malas, y si fuesen malas, también hay que ponerle buen rostro, porque al mal tiempo, buena cara. Vámonos a Doña Chusita, un abrazo para usted, y a bailar, porque Mete y Saca nos canta Dinamita.
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0: todos, ahí escuchamos a Julián Álvarez y el tema Las Fuentes de Ortiz.
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0: Y nos vamos a bailar un ratito porque aquí llega el compa Karen León con este rico popurrí tropical. Y súbele toda la perilla, que se vaya toda esa flojera, que se vaya el aburrimiento, que venga la alegría, la emoción y la actitud positiva.
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Mara, y que no baje el ritmo, porque eres turro de escuchar a la Tesorito. Aquí está la sensual Laura León y nos presenta Suave, Suavecito. Son las 3 de la tarde con 44 minutos. 16 minutos nos separan de las 4 de la tarde.

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7: Las 3:48, Grupo Frontera, Ojitos Bellos.
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Y bueno, pues sí, escuchamos este bonito tema musical de Grupo Frontera, que ha logrado posicionarlo en los primeros puestos de chart de radio. Las 3 de la tarde con 51 minutos. Continuamos con más de la buena música. Ya viene Qué Rollo con el Pollo. Oigan, un saludo para Susi, sintonizándome hasta Fobiste. Y esto es Elegantes de Jerez con el tema Tú.

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1: Son las 3 de la tarde con 58 minutos. Es Prince Royce y el tema Steam Beam.
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0: Ok, sí, dos, sí, sí. Ya estamos al 100, al aire, familia. Son las 4 de la tarde con 6 minutos en estos momentos. Bienvenidos en este lunes. Ya estamos en ¿Qué rollo con el pollo? Oigan, y es que estamos arrancando el mes con todo porque ya saben ustedes que los meses no se están dando tregua. Así como van, se vienen. Así que por favor hay que aprovechar cada día, cada instante al máximo. Exprimirlo súper bien, Hoy estamos, mañana lo sabemos. Así que a darle con todo. Por cierto, estamos en el mes de los... de cómo podemos decirles, ¿no? ¿Cómo decir papá sin decir papá? Ay, ay, ay, por los que se fueron por el cigarrillo y no regresaron y nunca más volvieron, dice. Pero bueno, estamos en el Día del Padre y ahorita les voy a decir cuándo se celebra, porque siempre hay la confusión, está la confusión de cuándo es. Oye, ¿qué domingo es? ¿Es domingo o hay una fecha en especial? Pero ahorita les voy a platicar cuándo se celebra en México y por qué cambia de fecha cada año, ¿eh? Así que ahorita les platico. Mientras tanto, súbale toda la perilla, que se desprende esa valla vieja de esa bocina, que salgan las cucarachas y los grillos, todo lo que hay ahí, porque ahí suena... la que buena.
1: Y esta va
0: para ti, chiquitita. Vámonos con la banda Los Recoditos y Chiquitita. Son las 4 con 8 minutos.
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1: Las 4:10, Lenin Ramírez y todo lo fue.
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7: Bueno, ya son las 4 de la tarde con 15 minutos. 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Son las 4 con 16 minutos, banda. Oigan, fíjense que por ahí se están preguntando el Día del Padre del 2026, ¿cuándo será? Bueno, se celebra el domingo 21 de junio, una fecha que millones de familias aprovechan para reunirse, pues hacer regalos y reconocer la labor de los padres dentro del hogar. Con eso de que, bueno, yo digo que sí está chido un día para obviamente festejar a papá, festejar a mamá. Pero ahorita ya sacan para cualquier cosa sacan un día, ¿no? Pero sí, lo del papá es especial, aunque por ahí dice la banda, no, ya lo quieren festejar junto con el día del abuelo. Ya mejor nada, ¿no? Mejor nadota. Pero ahorita les voy a contar qué rollo con esta fecha, porque no hay una fecha fija en sí. Oh, sí, la música, son las 4 con 17 minutos y aquí escuchamos a el gran Lalo Mora. Saludos a Doña Chusita. Y esto es El Hombre Que Más Te Amó.

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2: Bueno, pues ya son las 4 de la tarde con 24 minutos. Vamos a ir con el siguiente tema musical. Allá se lo ando para mis amigos que pues andan ya escuchándonos a todo volumen hacia el barrio Malpaso. Y ahí vamos a dejar esto a cargo del señor Joan Sebastián con el tema El peor de tus antojos.
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0: las 5 de la tarde con 2 minutos, 5 de la tarde con 2, bendecida tarde este lunes, nos vamos a mandar micrófonos con los compañeros. Muchachos, buena tarde, ¿dónde andan? Adelante.
1: Su gran inauguración en unos momentos más, el golpe del Stone, por supuesto, grandes personalidades que van a estar acá, como vamos a celebrarlo en grande esta inauguración para todos los amigos que les interesa el mundo deportivo, el mundo del deporte. Vamos a estar abarcando toda la información que nos den y, por supuesto, no me encuentro solo. Señor Pollo, ¿cómo está usted?
2: Muy buenas tardes, compañero Caballero. Muy buenas tardes a todo nuestro gentil auditorio de Arriaga, de Tonalán, de la zona Istmo, hasta donde llega nuestra potente señal de la que buena. 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
1: Perfecto, así es que ya se la saben. Aparte de eso, recuerde siempre hacer ejercicio. El ejercicio es primordial precisamente para el cuerpo, y sobre todo también a las personas de todas las edades. También tenemos expertos, tenemos personas profesionales para que pongan la rutina y les estén explicando día a día, que vayan construyendo lo que es ese cuerpo, ¿no? Aparte de eso, diga usted que no al mundo de estar sedentariamente, venga con nosotros. Sin embargo, también, por supuesto, que le van a estar diciendo qué comer, qué no comer, cómo cuidar, cuide usted su cuerpo, y ahorita le vamos a dar más información. 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
1: 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Bueno, recuerde, vamos a la primera pausa, o Pollo, vamos a entrevistar a alguien. ¿Qué vamos a hacer, Pollo?
2: 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Vamos a hacer una pausa y regresamos a través de la Quebra 94.3. 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
1: Son las 5 de la tarde con 10 minutos, 5 con 10. 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Adelante, chicos.
2: Pues empezamos, señoras y señores, a través de, ya lo había dicho, Estudio Zona Fit. No me encuentro solo, ya lo habíamos mencionado, estuvimos con el pollo echándole la vuelta. Vemos a personalidades que están llegando, por supuesto los medios. Hoy es, no es un día cualquiera, es un buen día. Primero de junio del 2026, queda la fecha con el Tintero Pollo para que las personas sepan y tengan dónde venir a distraerse, a esculpir su cuerpo y, por supuesto, a dejar lo que es una buena sensación de bienestar en salud en tu cuerpo. ¡Pollito!
3: Efectivamente, caballón. Y qué mejor nos tenemos para saludar la creadora o madre de este proyecto, que qué bueno que pues aquí la Riaga, no solamente para Riaga, sino para la gente de Tonalá y de la zona cercana a su vecina, tengan un lugar, bueno, el sueño, ¿ah? Porque es lo que queremos, donde tengamos todo el alcance, donde tengamos las herramientas, el lugar y el equipo adecuado. Voy a saludar con mucho gusto a la doctora Virginia Salvador Mendoza, que desde luego pues está pues aperturando este gran proyecto. Doctora, muy buenas tardes.
4: Buenas tardes, ¿cómo están? Un placer saludar a todos los que nos están escuchando el día de hoy. Emocionada de compartir con ustedes y de entregarles este proyecto que nació del corazón, pero que es el resultado del esfuerzo conjunto, porque tengo un equipo muy bonito de trabajo que preparamos esto para la población arriaguense. Creo que va a ser de mucha ayuda para su salud, para su esparcimiento, para su desarrollo social incluso, y estamos felices de presentarles la tarea terminada. Así como los niños cuando terminaban la tarea, pues se han hecho algo padre y se lo enseñaron a sus papás o al maestro, así me siento yo el día de hoy. Creo que traemos algo muy bonito y muchas cosas todavía en la mente que se van a materializar, y por eso la intención de compartirlo con todos ustedes el día de hoy.
3: Y bueno, porque creo que es la muestra de todos los orígenes, ¿no? Es la antesala de lo que desde luego va a venir. Pero hoy vamos a hacer el corte de listón, gracias por la invitación también a nosotros como medio de comunicación.
4: Así es, vamos a hacer un corte de listón, vamos a abrir las puertas del estudio Zona Fit a todos los que quieran ser parte de esta comunidad hermosa que estamos formando. Tenemos cosas para consentirlos, si están en sus casitas no tienen nada que hacer, porque aquí estamos el día de hoy esperándolos para que juntos seamos parte de este inicio. Tenemos unas bebidas coquetas, tenemos aguas frescas, una barrita de ensalada muy cute, y con, sobre todo, los corazones y los brazos abiertos para recibirlos y enseñarles, darles una probadita de lo que va a ser este proyecto.
3: Perfecto. Pero si usted no va a poder venir, lo invitamos a que se vayan a la página de La Qué Buena, porque vamos a transmitir en vivo y en directo. Entrando en materia, doctora, contamos con el equipo de coach que desde luego están altamente preparados, ¿no?
4: Así es. En este momento tengo aquí al lado a uno de los cerebros de este proyecto, que es Gladys Calvo, que es una amiga, que es una coach, que es una maestra que tiene mucho talento, mucha capacidad y sobre todo mucho espíritu de servicio, creatividad para materializar todo lo que su mente logra imaginar. Y el día de hoy está con nosotros desde la hermana ciudad de Tuxtla Gutiérrez. Llegó con mi sobrina, que por allí se encuentra, que por allí está tras bambalinas, pero estamos contentos el día de hoy de tenerla. Esta es su casa, ella lo sabe. Y con ella todo eso, te cuenta que el cerebro está en Tuxtla. Ella nos manda algunas rutinas, o la mayoría de las rutinas, y acá se encargan las chicas de ejecutar todo lo que ese cerebrito logra imaginar.
3: Órale, muy buenas tardes. ¿Con quién tenemos el gusto para que se presente? Yo, ¿no?
4: Claro que sí. Mi nombre es Gladys Calvo Domínguez. Como bien lo dice nuestra amiga Vicky, vengo de Tuxtla Gutiérrez. Y la verdad, yo estoy súper satisfecha con trabajar con los arriaguenses, que la verdad traen un espíritu guerrero, un espíritu de querer salir adelante, unas cosas y unas ganas que motivan a nosotros a querer crear más y más y más y aperturar más es, no sé, ejercitarse, disfrutar, porque ante todo ejercitarse es disfrutar lo que hacemos, esparcir esa mente en el deporte, vaya, sacar todo ese potencial que nosotros sabemos que a veces ni siquiera sabemos que lo tenemos y que se vea reflejado acá, ¿no? En este estudio que está siendo creado ahora por nuestra amiga Vicky, para todos. Y los invitamos de verdad para que estén acá, para que convivan con nosotros, para que vengan a experimentar toda la sensación que se va a vivir acá en este estudio Zona Fit.
3: Perfecto, muchísimas gracias. Pues bueno, doctora, pues han habitado muy bien las instalaciones, lucen padrísimas, me dan ganas de quedarme también, empezarle, ¿no?
4: Cordialmente invitado.
3: Muchas gracias, vemos no, que no únicamente es gimnasio, la gente que está escuchando puede decir, no, pues un gimnasio más, no, el concepto central de todo esto.
4: Así es, el concepto principal es que la persona que entre experimente un proceso de transformación en mente, en su cuerpo, y por qué no, hasta su alma y espíritu se hagan transformados de aquí. Esa es nuestra misión, eso es lo que estamos visionando, que cada usuario que va a cruzar esa puerta va a tener todo ese proceso. Tenemos un planteamiento y una planeación tras esto, no es improvisado, hemos trabajado, nos hemos sentado, hemos tenido juntas de consejo, y ahí hemos hecho muchos proyectos en tinta que se van a materializar aquí con todos ustedes.
3: Perfecto. Doctora, los horarios, porque obviamente me imagino que las personas que nos están escuchando han de estar preguntando, ¿hay algún tiempo? ¿Hay algunas sesiones? ¿O cómo es?
4: Así es. Tenemos 4 coaches que van a impartir las clases y empezamos desde las 7:30 de la mañana. Cada hora de 7:30 a 8:30 m tenemos clases funcionales con la coach Dani. De 8:30 a 9:30 tenemos clases de Zumba con la coach Rubí. De 9:30 a 10:30 tenemos la misma Zumba, pero le hemos puesto por nombre Zumba Golf, que es para mujeres de más de 45 años o principiantes que no tienen mucha condición o consideran que no tienen muy buen ritmo, pero que quieren mover el cuerpo y ejercitarse con nosotros disfrutando. Para ellos está el Zumba Golf de 9:30 a 10:30 de la mañana. Después se cierran las puertas del estudio para volver a abrir los días jueves y viernes. Y lo tenemos de 4 a 5 de la tarde. El coach Luis Humberto nos va a dar clases para los niños, que es Funcional Kids. En ellas vamos a estar jueves, viernes y los días sábados de 9 a 10 de la mañana. Después tenemos otra vez más clases en el estudio. Tenemos de 6 a 7 clases con la coach Zaira. De 7 a 8 tenemos clases de Full Body con la coach Dani. Y de 8 a 9 tenemos clases de Funcional con Dani otra vez. Y al último entra otra vez el profe Luis Humberto con clases funcionales de 9 a 10, pero ahora para adultos. Así que todos los horarios, aquí no hay pretexto, si yo salgo tarde, salgo a las 8:30, bueno, se llega a las 9, y después de 10 entrena con nosotros. Eso es en cuanto al estudio, pero creo que todo el mundo ya sabe y conoce que tenemos nuestro gimnasio con aparatos que está abierto de 6 de la mañana a 2 de la tarde, cerramos de 2 a 4 para volver a abrir de 4 de la tarde a 10 de la noche. A sus órdenes, en cualquier disciplina que ustedes quieran ejercitarse, tienen todas las opciones con Zona Fit.
3: Por cierto, para más información, vamos a estar repartiendo volantes, o usted si quiere puede venir a esas horas, pregunte, enamórese de las instalaciones, y por supuesto, siempre hay una modalidad para ustedes. ¿Alguna página?
4: Así es, tenemos la página en Facebook y en Instagram, que se llama Zona Fit, y allí pueden encontrar toda la información, preliminares y demás, se pueden estar enterando en nuestra página, así como el día de hoy se están repartiendo trípticos y hemos estado repartiendo y lo vamos a seguir haciendo en los consultorios, en los negocios de muchas amistades de nosotros y en los gimnasios también tenemos esa promoción, ¿sale? Pueden buscarnos por cualquier red social, incluso en WhatsApp, voy a dar mi número, 961-177-3623, allí los atendemos con mucho entusiasmo.
3: De todos modos, el WhatsApp, ahorita se lo vamos a repetir porque hay veces que uno está...

0: vamos al corte inaugural, desde luego, y también presentar personalidades que nos acompañan el día de hoy. Vamos a ver en el Facebook, a través de la página de Quebra 94.3. También se van a, en estos momentos, también a, pues ya activar las páginas oficiales, desde luego, de Suiza Zona Fit.
1: Así es, Facebook estamos, perdón, como Zona Fit. Y en la página oficial vamos a tener toda la información del gimnasio de aquí de Arrera, del estudio, y una sorpresita que les tengo más adelante.
0: ¡Órale, qué padre! ¡Vamos, Emma, pausa y regresamos en breve!

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5: Las 5 de la tarde con 34 minutos. Vámonos entonces con los compañeros. Adelante, Camaleón, adelante, Pollo.
6: Muchísimas gracias, compañeras. Señores, señores, muy buenas tardes. Es un gusto saludarlos a través de la señal de La Qué Buena 94.3. Ya estamos transmitiendo en vivo y en directo también a través de nuestra página de Facebook. Y para comentarles que hoy nos encontramos en esta inauguración de Estudios Zona Fit. Y bueno, agradecemos a las personalidades y a todo el público en general que el día de hoy nos acompaña. Vamos a hacer un panel de nuestra cámara desde luego para que pues vean que ya estamos todos listos. Agradecemos también pues a los demás medios que por ahí van a estar transmitiendo este bonito inicio, mi estimado Camaleón, de Estudios Zona Fit. Buenas tardes, compañero.
7: Buenas tardes a todas las personas, por supuesto, transmitiendo completamente en vivo a través de la página de Facebook. Muchísimas gracias a todas y cada una de las personalidades que se dieron cita en esta tarde bonita. Primero de junio, Pollo, realmente es una fecha que va a quedar a la historia y que por supuesto que el mundo deportivo lo va a llevar a todo lo que es la ciudad de los vientos. Pollito, avanzamos entonces con lo que es el programa que tenemos el día de hoy para todas las personas que nos ven en diferentes medios y por supuesto también para todas las personas que se dieron cita de esta tarde.
6: Efectivamente, señores, señores, nos encontramos desde Arriaga, Chiapas, México, desde donde usted podía ver este en vivo. Nos encontramos en el corte inaugural de Estudios Zona Fit, un proyecto desde luego ambicioso y que se comparte con todas las personas que van a estar viniendo y requiriendo. Voy a saludar con mucho gusto y dar la bienvenida a las personalidades que el día de hoy nos acompañan en este bonito evento. A la licenciada Janet Argüello Cervas, presidenta del DIF Arriaga, quien pido un aplauso para ella, por favor. Gracias por acompañarnos. También a la licenciada Nayara Escobar, presidenta de AUMET, capítulo Tolerada. Un fuerte aplauso para ella, por favor, que nos acompaña en esta bonita tarde. Voy a ceder los micrófonos, bueno, a quien ha tenido este bonito proyecto, y es nada más y nada menos que la doctora Virginia Sebastúa Mendoza, a quien pido un fuerte aplauso para ellas, por favor.
8: Buenas tardes, tengan todos ustedes. Es el día de hoy un honor para mí tenerles aquí, porque se siente el cariño, se siente la emoción que ustedes comparten conmigo al iniciar este proyecto. Quiero que sepan que este proyecto es para todos ustedes. Me complace presentarles el proyecto terminado que surgió como una inquietud en esta cabeza que no para de dar vueltas ni en la mañana, ni en la tarde, ni en la noche. Pero se materializa gracias al cariño de ustedes, a las porras que me echan, a las amistades que tengo en cada uno de ustedes y al gran apoyo que me otorgan. El día de hoy tengo un sentimiento hermoso en mi corazón. Estamos rodeados de personalidades. Me faltó una personalidad más, que es un amigo. Pero aparte, se encarga de los dineros, es el contador. Entonces, tenemos que hacer el aplauso, porque si no, nos amuela en la anual. Al contador Yair Vera Rodríguez, que es un amigo, es un contador, pero también es mi pastor. Recientemente estamos en eso y estoy descubriendo una faceta muy, muy bonita de él. Bueno, sean todos ustedes bienvenidos. Y después de estas palabras que di, quisiera externar un agradecimiento más notorio. No es que el de ustedes no sea de la misma forma, pero aquí hubo algo de complicidad en todas estas personas que quiero mencionar. Les agradezco a todos ustedes y a ellos les estoy en deuda, ¿sale? Porque son personas que sin ellos esto no se hubiera podido concretar, y quisiera darles un reconocimiento especial a Gladys Calvo, que es una amistad que tal vez no tengamos mucho tiempo de conocernos en cuanto a días calendario transcurridos, pero que siento que en un corazón la conoce desde hace mucho tiempo y ella conoce también demasiado de mí. Muchas gracias, Gladys, gracias al cerebro de las rutinas de fútbol y con las que las chicas sufren, o de las rutinas funcionales con las que todos sufrimos. Bueno, ella es la responsable y culpable. Le demos un aplauso. Gracias también a ellos, Gladys Calvo, exacto. Gracias también le doy a Dios. Voy a mencionarlos en el orden en el que fueron apareciendo para formar parte de la plantilla de Estudios Anapit, porque no me puedo dejar llevar por otro criterio más que ese. Y en ese orden, la que estuvo desde un inicio, pues fue Dani. Pásale para aquí, Dani. A Dani la queremos mucho porque es la ternura andando. Dani da clases de fútbol y ahora también va a clases funcionales. Y para mí es un honor tenerla, porque es un elemento que trabaja con una motivación, es una mujer optimista, y eso me gusta y me llena de orgullo tenerla cerca. Gracias, Dani, te quiero. La siguiente persona que se mira, me la puso en la mente Elsa. Yo decía, necesito más maestros para que impartan clases. Tenía la idea de que esto se llenara de horarios. Yo veo mucha gente, visualizo muchas gentes aquí entrenando, y Luisa me dice, ¿conoces a Mario de Rosa? Y yo, así lo conozco a lejos, pero no sé quién es. Y ya me comentó, ¡Freddy! Y ya me comentó, resulta que el marido de Rosa me dio clases en algún momento, tuvo un estudio, y mira qué pudiera hacer. Y yo, a ver, pásame el número. Y que ni el papá se hizo de rogar, ni yo me le hice de que, ¿dónde, que te ponemos? Fue todo tan fluido, tan hermoso y tan bonito, y tiene una forma de trabajar tan profesional, que yo le agradezco por haber aceptado formar parte de este proyecto, del cual él no tenía el más mínimo conocimiento, más que la fe y la amistad que ambos tenemos con Luisa, y como que dijo, bueno, no voy a tener tan buenos amigos la Luisa. Y dijo que sí, así que muchas gracias, profesor, estoy agradecida de contar con ustedes en parte de este proyecto. La siguiente fue una persona que conozco desde hace muchos años. Fuimos vecinos, somos vecinos, y luego más vecinos, porque se hizo novia de mi otro vecino. Y yo, pues, la estimo, he tenido muy buenas referencias de ella como persona, pero yo no sabía en lo profesional, ¿no? Hasta que dije yo, la novia Juan Carlos Rubí es maestra de Zumba, y que inmediatamente le hablo que me dice que sí. Y ya hasta que empiezo a poner la publicidad y todo, le dije yo a Zaira, como que Rubí es buena en lo que hace, porque todo el mundo le comenta cosas bien bonitas en redes sociales. ¡Qué orgullo! Así que Rubí, muchas gracias. Rubí, se la pasamos. Muchas gracias, Rubí. Eres una persona igual, que tiene mucho empeño, que le pone coraje a lo que hace. Tus alumnas lo dicen y eso es lo que habla mejor de ti. Que tú no llegaste presentándote aquí con ninguna tarjeta ni dándote las de muy, muy, pero la gente habla de tu trabajo y eso creo que es lo mejor. Gracias, Rubén. Y bueno, la última que se integró al proyecto, pero no porque yo no quisiera que estuviera, sino porque no tenía yo el valor de pedírselo. Pero Gladys se la sabe todas, todas. Gladys tiene el don de convencimiento. Y bueno, ella es mi prima, pero es mi hermana, pero es mi amiga, pero es muchas cosas en mi vida. hemos atravesado momentos muy difíciles este año, pero Dios, en su infinito amor y misericordia, permitió que ella se retara a sí misma y aceptó, y es nuestra coach de funcional, Zaira Romero Cebadúa. Muchas gracias. Sabes que te quiero con todo mi corazón. Ay, yo desde chiquitas hemos sido muy inmugres. Nos peleamos, nos agarramos del chongo, pero ahí estamos. Y ahorita ya de grandes, sus hijas, le digo yo con ustedes lo que quieran, pero yo un tirito con tu mamá no me lo voy a echar. Si yo tengo que traicionarlos a ustedes, lo voy a hacer. Porque yo, o sea, no le puedo fallar. La quiero mucho, y esta parte en la que nos estamos reconociendo ahora, en esta parte sí, también nos está buscando. Estamos en nuestra segunda adolescencia. Y bueno, no quiero cansarlos mucho, tendría yo mucho que decir, bueno, pues se van a aguantar tantito, ahorita les voy a dar agüita, para que se compense lo que va a aguantar. Quiero dar unas palabras para que ustedes entiendan de dónde surge esto. 2020 fue un año que sacudió al mundo en una pandemia, pero sacudió a todo un sistema de salud en nuestro país. Cerraron fronteras, fueron acontecimientos que jamás se habían visto, y yo espero que jamás se vuelvan a ver. Yo hoy día he dicho que se cometieron delitos de lesa humanidad, que ninguna corte internacional ha querido ver, pero se tuvieron que hacer barrabasadas en los hospitales, porque no nos dábamos abasto como personal de salud, porque los insumos no alcanzaban a abarcar lo que se necesitaba cubrir para una necesidad de una enfermedad de la cual no se tenía ningún precedente. 2020 cimbró la Tierra, cimbró el planeta, pero mi familia logró hacer una fractura muy grande. En 2020 perdí a mi mamá, y eso fracturó gran parte de nuestra... La hizo tambalear. Y yo quedé en una cama de hospital muy grave. Creo que muy pocos conocen esa historia, y los que no, a mí me iban a intubar. Estaba yo muy dedicada de salud. Mi vida se la debo a Dios en primer lugar, y en segundo lugar a la gente que tenía yo a mi alrededor. Mi mamá se debatió entre la muerte también con COVID, todos estamos infectados de COVID, todos. Y mi hermano Daniel estuvo conmigo esa la noche más difícil, en la que se llega el dueño de la clínica y me dice: mira, te tengo que mover porque me cierran y me clausuran la clínica si se enteran que yo tengo pacientes COVID internados. Y yo le dije: haz lo que tú tienes que hacer. Me dice: ningún neumólogo te quiere ver, a nadie. Y yo no los culpo, porque yo pienso que hoy día, si yo estuviera en el lugar de ellos, y si yo tengo una familia, hijos que cuidar, pues también me cuidaría. No se sabía nada en esos momentos de la enfermedad. La única persona que llegó se llama Escobar, es un neumólogo que yo le dije un día: aunque tú me escupas un día en la cara, yo jamás voy a tener un sentimiento de desagrado hacia ti, porque lo que tú hiciste por mí, yo sé que Dios te envió, pero tú tuviste el corazón dispuesto para ayudarme. Y él llegó y me dice: pues te tenemos que trasladar, te tocaba trasladarte a Liste, tú tienes derecho a Liste. Yo le dije: a Liste no voy, ahí no voy a morir. Me dijo: te traslado a la Albarrada, yo trabajo allí. Y me dije: pues tú me trasladas y cuando tú estés, pues igual estoy segura, pero no sabes.

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